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2: Ya es tarde aquí en el panel, pero aquí seguimos con muy buena música acompañándolos a cargo de estos DJs productores de la Casa Beat. Y esta vez me toca presentar a Alison Wonderland, que estoy viendo en sus redes sociales, está anunciando un tour en Australia, está anunciando un tour en París, está anunciando un tour en Berlín. Oye, está anunciando un tour en todos lados, pero excepto en México. ¿Qué pasó, mi Alison? Ya vente para acá, papá, ya te queremos ver un buen rato. En fin, ya saben que yo los acompaño este fin de semana, que ya está a punto de terminar, de estos DJs productores de la Casa Beat. Y vamos a ver qué nos trae esta DJ productora. Síganos en nuestras redes sociales, BT1009FM, BT100.9. A mí me pueden encontrar como Fixval, FIXXVAL. Mándenos mucho amor, interactúen con nosotros. Ya saben que ahí estamos al pendiente para ver qué es lo que opinan de toda esta situación de la programación, de la música, de los locutores, lo que sea. En fin, vámonos, mi Rue en los controles. Estamos a punto de escuchar Alice in Wonderland con Radio Wonderland aquí en Beat 100.9. 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

0: ¿Sabías que cada vez que un ave vuela puede estar sembrando un bosque entero? Mientras cruza montañas o ríos, lleva consigo semillas pegadas a sus plumas, en sus patas o en su panza. Sin proponérselo, ese vuelo podría ser el inicio de un nuevo ecosistema. Las aves no solo cantan y vuelan, también plantan el futuro. Se llama ornitocoria a la dispersión de semillas realizada por aves. Es tan vital que el 70% de las plantas con flores dependen de estos jardineros con alas para reproducirse. Imagínalo, un árbol que nace en la selva de Chiapas puede crecer en un pastizal de Sonora. Todo gracias a que un ave se comió su fruto. Y no estamos hablando de distancias cortas. Las aves migratorias pueden transportar semillas más de 300 kilómetros, incluso entre continentes. Cruzan océanos con semillas adheridas al plumaje o en su sistema digestivo, colonizando islas remotas que jamás tendrían vegetación sin ellas. Las aves residentes y migratorias trabajan en equipo. Las locales, que viven todo el año en el mismo lugar, mantienen un flujo constante de semillas, regenerando la vegetación cercana. Mientras tanto, las migratorias actúan como mensajeras entre regiones, conectando poblaciones vegetales separadas por cientos de kilómetros. Pero esto no es casualidad. Es una alianza evolutiva de millones de años. Las plantas desarrollaron frutos jugosos y coloridos como pago por el servicio de taxi. Las aves obtienen nutrientes de la pulpa y las semillas viajan gratis en su sistema digestivo, hasta ser excretadas lejos del árbol madre. Pero el cambio climático está rompiendo este pacto milenario. Las aves migratorias están desplazando sus rutas hacia zonas más frías, lo que desconecta los ciclos reproductivos de muchas plantas. El ritmo de migración ya no coincide con la maduración de los frutos, y sin aves, muchos bosques no pueden regenerarse. ¿Sabemos todo esto? Antes se capturaban aves con redes de niebla para analizar sus heces. Pero ahora usamos códigos de barras de ADN. Analizamos pequeños restos genéticos en sus heces y listo. Sabemos exactamente qué semillas transportó cada ave. Ciencia molecular al servicio de la conservación. Entonces, cada ave que ves no es solo un animal bonito que canta. Es arquitecta de bosques, sembradora de carbono, conectora de ecosistemas. Su desaparición implicaría la pérdida de miles de interacciones ecológicas que sostienen la vida en los trópicos. Conservar aves es conservar bosques, es proteger el almacenamiento de carbono, es garantizar que las plantas puedan adaptarse al cambio climático buscando nuevos hábitats. Porque sin aves sembradoras, los árboles no pueden cruzar montañas, ni ríos, ni campos. Se quedan inmóviles, esperando un vuelo que quizás nunca llegue. Con información del portal, Una Mirada a la Ciencia. Les saluda Mónica Genis.
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0: Muy buenas noches, bienvenidas y bienvenidos a La Hora Nacional. Hoy 10 de mayo celebramos a todas las madres de México. Muchísimas felicidades en su día.
1: Sí, muchísimas felicidades y también celebramos a las personas que nos dan identidad. Empezamos con música en lengua zapoteca con la voz de Feliciano Carrasco Regalado, cantautor y promotor cultural del Istmo de Tehuantepec.
0: Vamos a festejar también a las maestras y los maestros de México.
1: Les diremos cómo tramitar su cédula profesional en línea, fácil y paso a paso.
0: Y les traemos la Chilanguía, que tiene lo mejor de las actividades en la Ciudad de México, ya saben, con eventos gratis para toda la familia.
1: Así que quédense, por favor, porque tenemos información, historias, servicios e iniciativas muy interesantes.
0: Empezamos con música de Feliciano Carrasco Regalado. Él viene de Juchitán, Oaxaca, y ha dedicado su trayectoria a cantar en zapoteco, llevando chilenas y boleros a nuevas generaciones.
1: Su trabajo no solo es artístico, es también una forma de resistencia cultural. Escucharlo es entender que en México las lenguas originarias siguen vivas.
2: Mi nombre es Feliciano Carrasco Regalado y voy a cantarles un tema que se llama Mi Tierra, y estamos en La Hora Nacional.

0: madres son madres.
1: Su labor construye familias entre abrazos, regaños y sabiduría con todo cariño siempre. Vamos a ver y a escuchar la siguiente cápsula dedicada a ustedes. Felicidades a todas las mamás.
2: En México, millones de mujeres despiertan antes de que salga el sol, no solo para iniciar su jornada, sino para sostener la de todas y todos en el país. De acuerdo con el INEGI, hay más de 38 millones de mujeres que son madres, es decir, 7 de cada 10 mujeres mayores de 15 años. Desde quienes toman decisiones que marcan el rumbo de una nación como la presidenta Claudia Sheinbaum, hasta las que recorren la ciudad para llevar a otros a su destino, son las mujeres, nuestro pilar social y familiar. Madres secretarias que organizan, resuelven y sostienen el ritmo cotidiano de su hogar y de la oficina. Mamás policías que cuidan con cariño y esmero a sus hijos, pero también cuidan de nuestras calles, aun cuando eso implique dejar por horas a quienes más aman. Casi 3 de cada 10 hogares en México son encabezados por una madre, muchas de ellas solteras que multiplican su tiempo, su esfuerzo y su amor. Más del 46% de las madres también forman parte de la fuerza laboral, sosteniendo a sus familias y a la economía del país. Su trabajo no siempre se reconoce en cifras, pero su impacto es incalculable. Hoy celebramos a las madres porque su fuerza no solo construye hogares, construye el presente y el futuro de México.
0: Con motivo del Día de las Madres, hoy vamos a hacer un repaso de los apoyos del gobierno federal para las mujeres en México. Actualmente hay alrededor de 67.6 millones de mujeres en el país, lo que representa el 51% de la población total.
1: Dentro de estos apoyos, el programa Pensión Mujeres Bienestar es uno de los más destacados. Beneficia a cerca de 3 millones de mujeres entregando 3.100 pesos bimestrales a quienes tienen entre 60 y 64 años.
0: Y no solo eso, también hay un programa de apoyo para el bienestar de niñas y niños, hijos de madres trabajadoras, de hasta 3.700 pesos bimestrales.
1: Es importante saber que estos apoyos forman parte de un conjunto de políticas del bienestar. Por ejemplo, el programa Apoyo a Madres Trabajadoras, que brinda recursos a mujeres que regresan al trabajo después de la licencia por maternidad.
0: Eso sale una parte. Hay también apoyos para mujeres cuidadoras en zonas rurales y programas de capacitación laboral.
1: Las mujeres representan una parte fundamental de la economía y estos programas llegan a un gran número de personas ayudando a que más mujeres tengan más oportunidades.
0: Estos apoyos son un paso importante, pero debemos seguir visibilizando a las madres solteras, cuidadoras y mujeres que con estos programas pueden tener mejores condiciones de vida.
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0: Pues nos da mucho gusto darle la bienvenida una vez más a nuestra colaboradora de teatro y muchas cosas más, la increíble Rebeca Moreno. Rebe, ¿cómo estás? Bienvenida.
4: Muy bien, muy contenta porque es el mes de mayo y en algunos países se dice que es el mes de la alegría porque se celebraban a las antiguas diosas y de eso les voy a platicar. Fíjense que desde la época griega se celebraba en este mes porque, bueno, tiene que ver con la fertilidad. A la diosa madre de los dioses, que son Zeus, que son Hera, que son Hades, era la diosa madre. Estaba casada con Cronos. Realmente se celebraba un gran sacrificio porque ella es la que logra que Cronos no se coma a sus hijos y logra que Zeus sobreviva. Entonces lo que ocurría es que sobre texto de la fertilidad y que era la primavera y que seguimos, que las flores y los pajaritos cantan, los griegos celebraban todo el mes de mayo en honor a la diosa madre de los dioses por su sacrificio que había hecho al matar a su marido Cronos para salvar a sus hijos. Esta diosa después se convierte también en la diosa maya de los romanos, que luego es la diosa maya tal cual de los antiguos hispanos. Todavía existen los festivales de la maya o de los mayos, que se celebra sobre todo en el norte de España, en Navarra, en todos esos lugares, y es justamente lo que yo les decía, la festividad de las alegrías, que tiene que ver con la madre, con la mater. Mater es el vocablo del que viene la palabra madre, mater, matriz, lo que da vida. Por eso tiene mucho que ver con este mes de la fertilidad. Y luego, cuando se hace toda esta incorporación al cristianismo, se relaciona con el mes de la Virgen. Y no solamente tiene que ver con todas esas creencias europeas, tiene que ver mucho con la Coatlicue, que también era la diosa creadora, madre de Huitzilopochtli, que era no solamente la diosa de la fertilidad y una diosa femenina, porque además, acuérdense que los antiguos pueblos originarios de nuestro país eran duales. Es decir, mientras que hay culturas en el Oriente y en Europa donde el dios masculino es lo más importante, las diosas femeninas están relegadas. Aquí la diosa femenina y el dios masculino tenían la misma importancia.
1: ¿Qué tal,
4: Por eso yo creo que también, acuérdense que esta Coatlicue también se

0: Se llama Tonantzin y que se asocia con la Virgen de Guadalupe, y por eso tal vez es que en este país al menos la diosa femenina o la madre tenga esa importancia incluso por encima del dios masculino, el padre, o por eso es que sea tan importante para nosotros la madre. Tan es así que además de que la palabra madre en México puede tener muchos significados, ¿no? Puede ser algo como de mucho amor, pero también como de mucho desprecio. Por eso es que es tan importante a lo mejor en México. La madre es algo fundamental para los mexicanos y pues hay que celebrarla, ya sea en el contexto prehispánico o en el contexto que celebraron los griegos la fertilidad y la alegría como los mayos en España. Este mes hay que celebrar a la mamá, a las mamás,
1: este mes y todo el año.
0: Este mes y todo el año.
1: Y nada de que voy a comer a tu casa, que vas a cocinar y luego lava los platos, no.
0: Simplemente decir que el 10 de mayo se celebra ese día en específico en México, porque así empezó una tradición, un periódico hace muchos años, a principios de siglo, y luego el secretario de Educación, que en ese entonces era Vasconcelos, en el 22 lo instituyó como el 10 de mayo, pero por ejemplo, en España es el 8 de mayo, hay lugares donde es el segundo domingo de mayo, pero casualmente
1: es en mayo.
0: En muchas culturas y en muchos países, por distintas religiones, se celebra siempre en mayo, y tomemos lo que dicen los españoles, maya, mayo, el mes de la alegría, el mes de las mamás.
2: Así buenísimo. Es.
0: Pues estoy muy contenta de estar siempre aquí, muchas gracias.
1: Al contrario, y gracias a ustedes, no se vayan.
0: A celebrar.
1: A celebrar.
2: En el marco del Día de la Maestra y el Maestro, que se celebra el próximo 15 de mayo, vamos a platicar de lo que está pasando en la educación básica.
3: Para empezar, estamos hablando de más de 20 millones de niñas y niños que asisten a más de 203 mil escuelas públicas entre preescolar, primaria y secundaria.
2: Y justo ahí entra el tema de las acciones. Por ejemplo, la beca Rita Cetina, que está pensada para aliviar un poco la carga en casa. Tan solo en primarias públicas, casi 10 millones de estudiantes la van a recibir para útiles y uniformes.
3: Y en secundaria también hay respaldo. Más de 5 millones de estudiantes ya cuentan con una beca universal. En total, si lo sumamos, estamos hablando de más de 15 millones de niñas y niños beneficiados con este apoyo.
2: Que además llega en un momento clave, justo previo al ciclo escolar. Incluso ya se contempla un apoyo de 2.500 pesos que se deposita antes de entrar a clases, justo para que las familias puedan prepararse mejor.
3: Y no todo es económico, también hay avances importantes en salud dentro de las escuelas. El programa de vida saludable ya censó a más de 10 millones de estudiantes y ha visitado más de 80 mil escuelas.
2: Además, 4.7 millones de niñas y niños han sido atendidos en clínicas. Y algo muy concreto, ya se han entregado 89 mil lentes gratuitos.
3: Y todavía hay más de 2 millones de lentes listos para entregarse. Esto busca una atención integral, no solamente en el salón de clases.
2: Y hablando justo del salón de clases, otro dato importante. En el ciclo escolar 2025-2026 se distribuyeron más de 155 millones de libros de texto gratuitos.
3: El programa La Escuela es Nuestra ha beneficiado a más de 13 millones de estudiantes en más de 137 mil escuelas.
2: Así que en un día como este dedicado a maestras y maestros, también se puede reconocer todo lo que está pasando alrededor de la educación de niñas y niños, porque pues es un trabajo en conjunto.
3: Sí, así es, que va desde la escuela hasta la casa buscando que todos tengan un mejor futuro.
2: Como cada semana, llegó el momento de recorrer la ciudad. Esto es La Chilanguía, el espacio donde te traemos lo mejor de la agenda cultural y artística en la Ciudad de México, con opciones para todos los gustos.
3: Sí, así es. Hay exposiciones, hay conciertos, festivales y actividades familiares. Nuestros compañeros Orlando Abad y Germán Gastelum nos tienen la información para que armes tu plan y no te pierdas nada de lo que está pasando en la ciudad.
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5: ¡Eso! Bienvenidas y bienvenidos a La Chilanguía, donde la ciudad se vuelve plan. Si no sabes qué hacer ni a dónde ir, aquí te damos la ruta.
6: Arrancamos en el Palacio Postal, con paisajes compartidos entre México e Italia. Está en Tacuba número 1, centro histórico, abierta de martes a domingo de las 10 de la mañana a 17 horas, con entrada libre. Una exposición que conecta arquitectura, memoria y vida cotidiana, Orlando.
5: Tip número 2, vayan a Chapultepec, es hermoso. El Museo Tamayo de Arte Contemporáneo presenta El Gesto y lo Invisible. Está disponible hasta julio, de martes a domingo, de 10 de la mañana a 6 de la tarde. Es una experiencia para mirar más allá de lo evidente.
6: También está Habitantes de lo Insólito, de Remedios Varo, en el Museo de Arte Moderno, ideal para sumergirse en lo surreal, en la magia, en el esoterismo.
5: Hablando de magia, les hemos platicado aquí sobre el homenaje al ídolo Pedro Infante, el 25 de de mayo en la Casa de Cultura de Azcapotzalco. Y bueno, se trata de una jornada cultural con proyección de películas del ídolo, música en vivo y presentaciones de intérpretes que recrean su repertorio, además de varias actividades para recordar su legado en el cine y en la música mexicana.
6: Un plan completo para conectar con la nostalgia y con nuestra historia.
5: La ciudad ya está lista, solo falta que ustedes se convenzan y salgan. Vamos a visitarla, conocerla.
6: ¿Vamos? ¿Vamos?
5: ¿Sí?
6: ¿Vamos? ¿Vamos?
5: ¿Vamos? ¿Vamos?
6: Sí,
5: señor.
7: Me equivoqué y dije chilaquiles.
2: En nuestra sección de servicios, hoy les vamos a explicar cómo tramitar la cédula profesional en línea. Este documento que es tan importante para poder ejercer tu profesión en México.
3: Ese es un proceso accesible que hoy puede hacerse de manera digital. Vamos a ver y escuchar la entrevista que Orlando Abad le hizo a Axel Pérez.
5: Bienvenidos a una sección que puede salvarnos la vida en muchos casos, porque a veces parece que se nos cae el mundo cuando no sabemos bien qué trámites hacer. Y este es un trámite muy importante para todas las personas que estén en los últimos semestres de su carrera o que ya hayan terminado y tengan dudas de qué sigue con la cédula profesional. Para eso tenemos a un especialista, es el siempre seguro Axel Pérez. ¿Cómo estás, Axel?
8: Muchas gracias, Orlando, y saludos a todo nuestro auditorio, a nuestros amigos de La Hora Nacional. El día de hoy vamos a hablar de este tema tan importante que es la cédula profesional.
5: Claro, bueno, primero hay que saber que la cédula profesional es muy importante para ejercer nuestra carrera.
8: Así es, bueno, la cédula profesional tiene un objetivo principal, que es el comprobar que tenemos los conocimientos necesarios para ejercer una profesión. Imagínate esto, se fundó desde 1945. Anteriormente, durante décadas, se realizó el trámite de forma presencial. Tenías que ir, formarte, ir al banco, regresar con tu voucher.
5: Los tres sellos, las dos copias.
8: Afortunadamente, esto ha mejorado y el trámite es mucho más rápido ahora.
5: ¿Qué es lo que se necesita para hacer este trámite? Bueno, de entrada es para quienes ya terminaron sus estudios universitarios.
8: Así es, y no solo universitarios, también nivel técnico, técnico superior, licenciatura, maestría y doctorado. Y los requisitos son los siguientes. Van a requerir tener una cuenta de correo activa, tener su firma electrónica. También requiere que tenga una tarjeta bancaria o una tarjeta de crédito para realizar el pago. Y por último, y lo más importante, tu CURP, tu clave única de registro poblacional.
5: Y ya que tenemos todos estos documentos, me imagino que debe ser en digital,
8: ¿no? Sí, vamos a necesitar una computadora o desde el mismo celular podemos realizar el trámite. Los pasos son los siguientes. Vamos a entrar al siguiente link, que es gob.mx cédula profesional.
5: Gob.mx,
8: diagonal, cédula profesional.
5: Ok.
8: Una vez que estamos ahí, el sistema nos va a requerir que validemos nuestra personalidad mediante la firma electrónica.
5: Sí, señor.
8: Realicemos el pago ahí mismo en la plataforma y mediante un correo electrónico nos va a llegar un PDF con nuestra cédula profesional digital.
5: ¿Cómo cuánto tiempo tarda?
8: No, el mismo día vas a tener tu cédula profesional.
5: ¿Así de rápido?
8: Una de las novedades es que esta cédula profesional contiene un QR, el cual cualquier personal de recursos humanos o algún reclutador puede validar la autenticidad de tu cédula.
5: Simplemente con el celular.
8: Con el teléfono, sí, así de rápido.
5: Axel, en el mundo digital existen riesgos y peligros. No sé si aquí sea el caso en el que a lo mejor haya algo de lo que nos tengamos que cuidar para este trámite.
8: Sí, alerta. Es muy importante que verifiquen la autenticidad del sitio web. A mí me pasó, entré al navegador, busqué cédula profesional y me aparecieron más de 10 sitios falsos. Entonces, es muy importante que vayan al oficial. El oficial es gob.mx, diagonal, cédula profesional.
5: ¿Lo podemos repetir, por favor? Así, por
8: si claro que sí. Gob.mx, diagonal, cédula profesional.
5: No se equivoquen de sitio porque, bueno, al final estamos dando datos muy sensibles.
8: Sí, incluso podemos hacer hasta pagos y caer en algún fraude.
5: Pues no se confundan, no se equivoquen. Y si usted está en esos trámites, puede volver a buscar este fragmento en el YouTube de La Hora Nacional para que no sí. se nos olvide.
8: Y algo muy importante, si ustedes terminaron su carrera antes del 2018, es necesario que hagan el trámite de forma presencial en las oficinas de la Dirección General de Profesiones, que está ubicada en Avenida Revolución, en el número 1245, en la Colonia Campestre.
5: Bueno, Axel, pero si hay dudas o de pronto nos perdemos en el mundo de la web, ¿te podemos contactar para preguntarte algo?
8: Claro que sí. Recuerden, esa sección la hacen ustedes y pueden escribirme a axeltecnotips@gmail.com o seguirme en mi red social de Instagram en axeltecnotips.
5: Axel siempre tiene las respuestas. Continuamos en La Hora Nacional.
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2: Tres personajes, tres universos internos y una atmósfera que transita entre lo real y los sueños. Así es como se construye la obra Ni una palabra. Esta puesta en escena usa el silencio, la tensión y el juego como motores dramáticos.
3: Vamos con la entrevista que le hicieron María Luisa Peralta y Orlando Abad a parte del elenco.
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12: Familia y amigos de La Hora Nacional, estamos aquí con el elenco de Ni una palabra o de Cómo convertirme en el mar.
13: Y va a ser un placer saber de qué se trata y cómo hemos llegado hasta este punto en una obra súper interesante en la que hay mucha imaginación. Les vamos a presentar a Diego, a Fabiola y a Aurora, que ya nos había acompañado aquí en La Hora Nacional. Bien. ¿Cómo están? Bienvenidos, bienvenidas.
14: Muy bien. Muchas gracias por la invitación.
13: Gracias a ustedes por venir a platicarnos de una obra que, a ver, bien dijo María Luisa, vamos a empezar por la dirección. Y mencionábamos que eres un director muy joven, Diego. ¿Qué tal esta experiencia?
15: Difícil. Es la primera vez que dirijo algo solo. Siempre como que busco hacer algo colectivo con los proyectos que hacemos. No me gusta ver como la dirección como párate ahí y sé un títere más. O sea, me gusta como que también las actrices, actores como que intervengan en el proceso a la hora, porque aprendes muchísimo y se expande mucho la hora del montaje, de más ideas, no solo te cierras a una sola visión, siento que ahí se expande.
12: Platíquenos un poco de qué va.
14: Bueno, Ni una palabra es sobre Ana, que constantemente estamos en sus sueños. Bueno, de hecho la obra transcurre en un sueño de ella y se encuentra con su mejor amiga de la infancia, que es Betty. Y Betty, a lo largo del sueño, intenta hacer que Ana recuerde algo que Ana vivió en su infancia. La obra trata de eso, de cómo Betty se va esforzando para hacer que Ana recuerde esto, que ese recuerdo está haciendo que ella, ya en su adultez, tiene unos 20 años, se vaya manifestando en su cuerpo y todo el tiempo la esté atormentando.
16: Sí, pues Betty es la amiga imaginaria de Ana, de cuando ella la creó, cuando tenía unos 10 años por ahí. La acompaña en un viaje a la playa, que es donde sucede este trauma. Y mientras Ana vive esto que la marca de por vida, Betty está ahí como una amiga mayor que la va a proteger de que no le duela demasiado lo que le está sucediendo. Entonces ella la protege, pero se queda en el lugar donde sucedió. Entonces, cuando la vida sigue transcurriendo normal, ya en la adultez la vuelve a buscar en los sueños se le aparece, le hace que vea cosas, que sueñe cosas, que escuche. Y pues ella no lo entiende hasta que en la obra le revela qué es lo que sucedió. Ana lo recuerda y pues Betty lo que quiere es que sean libres como el mar.
12: ¿Qué emociones esperan ustedes despertar en el público al momento de que vayan a ver esta obra?
14: Yo creo que mucho el reconocerse, el escuchar a su cuerpo, el darse cuenta de cómo nuestro cuerpo siempre nos está hablando y cómo siempre hay que atender lo que nos dice e indagar sobre lo que nos dice.
13: Oigan, el teatro mexicano es muy importante para ustedes, para la cultura en general, y platicábamos que es también algo para destacar el que es dramaturgia mexicana contemporánea. Esta obra es un estreno de verdad, no se está reinterpretando nada. Eso también debe ser una carga profesional positiva para ustedes.
16: Sí, el texto es de Manja Loría, una dramaturga con la que se encontró Diego leyendo justamente dramaturgia contemporánea.
15: Bueno, es una compañía muy joven, esto es una coproducción tanto de Principio como de Clímax, como de Chuck Bolay, pero el que está ejecutando esta obra, pues somos personas muy jóvenes, que nos interesa estos discursos de gente que está escribiendo y pues qué tienen que decir, ¿no? Hacia esta sociedad, que es, como bien dijiste, discursos contemporáneos.
12: ¿Qué es lo que hace esta puesta distinta a otras puestas en escena?
14: Es una obra muy inmersiva, creo yo. O sea, desde que entras, el sonido, lo visual, todo te lleva al mar, es como el ambiente que buscamos generar.
13: Esa, lo lograron. Fabiola, Aurora, Diego, ¿dónde, cuándo, cómo podemos ir a ver la obra? Inviten por favor a quienes nos están viendo.
16: Vamos a estar en el Teatro La Capilla todos los lunes de abril y mayo a las 8 de la noche. Ahí les esperamos.
12: Muchas gracias, Fabiola, Aurora, Diego, por estar aquí con nosotros. Ni una palabra o de cómo convertirme en el mar en el Teatro La Capilla. Continuamos con La Hora Nacional.
17: En la sociedad mexica, la guerra era un aspecto central. Los varones que asumían el rol de combatientes eran reconocidos como guerreros, pero las mujeres también eran consideradas guerreras cuando se encontraban en labor de parto, pues el nacimiento era reconocido como un acto de lucha por la vida. Las mujeres que morían en algún momento de la gestación o durante el parto se convertían en Cihuateteo, mujeres divinas o mujeres diosas. Cuando el recién nacido quedaba huérfano, su cuidado pasaba a manos de otras mujeres lactantes, llamadas chichihuame, quienes alimentaban a los bebés, los acompañaban en su crecimiento y les transmitían saberes, afectos y cultura. Con sus cuidados, ellas terminaban de formar a los seres humanos que llegaban al mundo sin estar completamente listos, como quedó registrado en el Códice Florentino.
18: ¿Y tú? ¿No eras así entonces cuando viniste? Antes no podías defenderte. Antes no podías extender los brazos. Sí, te hizo cuajar tu venerable madre, que junto a ti sufrió. Junto a ti se fatigó. Junto a ti estaba cabeceando de sueño. Y su venerable leche te hizo cuajar.
17: Con la conquista, las mujeres indígenas continuaron con estas labores dentro de sus comunidades y en los hogares de las familias españolas y criollas. De esta manera, ellas siguieron transmitiendo sus conocimientos y su cultura generación tras generación. Esta práctica se extendió a lo largo de la colonia y abrió una posibilidad para que mujeres indígenas y afrodescendientes tuvieran un ingreso significativo y lograran la subsistencia de sus propios hijos. Las chichiguas de la época novohispana cuidaron y alimentaron a las infancias de las familias principales. Pero estas mujeres también hicieron mucho por las infancias desfavorecidas, como en la Casa de Niños Expósitos, donde fueron contratadas para alimentar a las niñas y niños huérfanos. En el México independiente, la práctica de las chichiguas se asimiló en la figura de las nodrizas europeas, quienes alimentaban a las hijas e hijos de las élites. A pesar de que las chichiguas ayudaron a disminuir los altos índices de mortalidad infantil, su labor ha sido muy poco reconocida históricamente, e incluso fue cuestionada por los médicos del siglo XIX. Pero no podemos olvidar que fue a través de estas relaciones de cuidado que se tejieron vínculos sociales y culturales. Cuando una mujer indígena o afrodescendiente alimentaba a un bebé criollo, también le enseñaba cuentos y le cantaba canciones, muchas en lenguas originarias. Sus cuidados, apapachos y palabras aún resuenan en la cultura mexicana.

0: La educación no cambia el mundo, cambia a las personas que van a cambiar el mundo. Esta es una frase del pedagogo brasileño Paulo Freire que hoy les traemos para reconocer a las maestras y a los maestros.
1: Así cerramos la primera parte de la Hora Nacional, pero no nos vamos sin mandar saludos. Esta semana van para Daniel Esquivel, Raúl Napa Pérez, Paul Hernández, Mariana Torres en Monterrey y Ana Cecilia en Querétaro.
0: También van abrazos para Luis Fernando Gómez en Guadalajara, Sofía Ramírez en Puebla, Carlos Méndez en Mérida y Andrea López en TJ, o sea, Tijuana.
1: Y cerramos con Jorge Castillo en Oaxaca, Fernanda Ruiz en San Luis Potosí, Diego Morales en Veracruz y Valeria Cruz en Toluca.
0: Escríbanos, estamos en YouTube, Facebook, Instagram, TikTok, X y Spotify.
1: También nos pueden contactar en el número 55 34 83 42 39, 55 34 83 42 39 o mandarnos un correo electrónico. Estamos como lahoranacional@segob.gob.mx. Muy buenas noches y excelente semana.
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0: Ya estamos de regreso con la segunda parte de la Hora Nacional y les tenemos muchísima información.
1: En temas de salud, el 12 de mayo es el Día Mundial del Cáncer de Ovario. El doctor David Isla Ortiz, del Instituto Nacional de Cancerología, nos va a explicar cómo podemos prevenir esta enfermedad.
0: Vamos a hablar de cultura y de grandes escritores mexicanos, por el aniversario del nacimiento de Juan Rulfo y los luctuosos de Carlos Fuentes y Jaime Torres Bodet, haremos un reportaje sobre su legado literario.
1: Además, les presentamos los flashazos del bienestar, información breve de programas y servicios de gobierno que buscan mejorar la vida de las familias.
0: En la Hora Naime o la Hora del Corazón,
1: niñas y niños de distintos estados de la República nos mandan saludos en lenguas originarias y nos recuerdan que México es uno de los países con mayor diversidad lingüística del mundo.
0: Pues cómo no, mi Leos, con música de Feliciano Carrasco que a través de sus letras difunde su lengua materna zapoteca.
1: Y les vamos a platicar de teatro, crónicas del diablo, cómo pintar gatos, esto y más en la siguiente media hora. Hoy vamos a hablar del cáncer de ovario, una enfermedad que suele diagnosticarse tanto por su condición silenciosa.
0: Y para eso nos acompaña esta noche el doctor David Isla Ortiz, cirujano, oncólogo y jefe del Departamento de Ginecología Oncológica del Instituto Nacional de Cancerología. Qué gusto tenerlo por acá.
3: Gracias por la invitación. Para mí es un placer estar con ustedes.
1: Para nosotros de verdad que es un honor tenerlo aquí, sobre todo para hablar de un tema tan importante, porque el cáncer de ovario entendemos que es una enfermedad silenciosa. ¿Nos puede platicar un poquito del contexto de lo que acabamos de mencionar?
3: Es una enfermedad que se le llama silenciosa porque da síntomas muy inespecíficos. Generalmente da síntomas que están asociados como gastritis, como colitis, como problemas de urinarios, pero no es una sintomatología propia del cáncer de ovario. Y creo que aquí viene uno de los mensajes como muy fundamentales para toda la población. Es que hagan caso a su cuerpo, que escuchen a su cuerpo y que si tienen síntomas que son persistentes, como distensión abdominal, saciedad gástrica al comer, o que tengan dolor pélvico o dolores o síntomas urinarios y que son persistentes, esto habla de que hay algún problema y hay que pensar en cáncer de ovario.
0: ¿Y esto se encuentra, digamos, con chequeos de rutina? ¿Son específicos? ¿El Papanicolaou, por ejemplo, puede detectar esto?
3: El Papanicolaou, desafortunadamente, no es para cáncer de ovario. Papanicolaou es solamente para cáncer cervicuterino, pero el estudio de imagen, ultrasonido, tomografía, resonancia magnética son los estudios que hacen sospechar y al final el diagnóstico es histopatológico.
1: ¿Hay algún factor de riesgo o quizá un antecedente familiar que nos puedan hacer pensar que nuestro dolorcito de panza y distensión abdominal puede ser algo más?
3: Sí, hay pacientes, hay mujeres que tienen una asociación con enfermedades genéticas, sobre todo la asociada a BRCA, BRCA1, BRCA2, síndromes hereditarios de mama.
0: Perdón, doctor, ¿qué es ovario? BRCA?
3: BRCA es una mutación que se encuentra a nivel del gen de la célula y que normalmente está asociado con cáncer de mama y cáncer de ovario. Mujeres que tengan antecedentes familiares cercanos, hermanas, tías, abuelas, mamá.
0: ¿En qué momento podemos decir que ya la enfermedad está en una etapa muy avanzada? Y si ya estamos en esa etapa, ¿todavía podemos hacer algo al respecto?
3: Sí, algo que es importante es que desafortunadamente, y algo por lo que el Día Internacional del Cáncer de Ovario, es la sensibilización respecto a estos síntomas e identificarlos, porque el 80% se presentan en etapas avanzadas. Okay. Significa que ya no está confinado al ovario o a los ovarios, sino que ya se encuentra dando metástasis a nivel peritoneal o a nivel torácico. Aún así, en etapas avanzadas, que es ese 80%, hay muchas estrategias de manejo. Pero cambia el pronóstico. En etapas tempranas, una supervivencia de 90%. En etapas avanzadas, disminuye hasta un 40% la supervivencia.
1: Ahora, ¿se recomienda que, por ejemplo, cuando hagamos nuestra visita anual al ginecólogo, se le pida una revisión para detectar cualquier indicio de cáncer de ovario, si normalmente no lo hacen?
3: Cuando alguien acuda con el ginecólogo o médico especialista, siempre solicitar una adecuada evaluación, y algo que sucede con muchos ginecólogos es que realicen ultrasonido. Creo que eso es adecuado. El hacer una evaluación de los ovarios siempre va a ser fundamental para poder detectar una lesión o un crecimiento ovárico, pero ante síntomas que están persistiendo, creo que ahí es donde puede haber una bandera roja que nos pueda decir: hay que tomar un estudio mucho más detallado, marcador tumoral, estudio de imagen.
1: ¿Dónde podemos conseguir más información?
3: Sí, una son las del Instituto Nacional de Cancerología, donde directamente hay una plataforma donde pueden acceder y tener mayor información. Mis redes sociales, realmente hay pocas publicaciones, pero pueden estar presentes: Instagram, Facebook, en isla-david, y ahí pueden identificar alguna información que puede ser útil para todos ustedes.
1: Pues muchísimas gracias.
3: Sí, muchas gracias.
1: Y gracias a todos ustedes. Quédense con nosotros. Ahora, en temas de cultura, nuestro compañero Germán Gastelum nos lleva a un viaje por las letras mexicanas. Vamos a escuchar un homenaje especial a Juan Rulfo, Carlos Fuentes y Jaime Torres Bodet, tres pilares de nuestra literatura.
0: Sí, sus obras nos han marcado por generaciones, y con este reportaje vamos a recordar sus palabras para conectar con nuestra tradición literaria.
4: Amigos de la Hora Nacional, el mes de mayo es muy importante para las letras mexicanas en especial, porque se conmemoran eventos específicos de grandes letras y de grandes escritores que han marcado la pauta de nuestra literatura a nivel mundial. Estoy hablando del maestro Jaime Torres Bodet, de nuestro querido Juan Rulfo y, por supuesto, de Carlos Fuentes. Jaime Torres Bodet, imagínense, estamos hablando de la diplomacia, estamos hablando del amor a la educación, el gran poeta, y también escritor y también crítico, que en su momento llevó hasta lo más alto la educación de nuestro país. En los dos momentos en que fue secretario de Educación, lo que más inspiró y lo que más apoyó fue el evento de ir en contra del analfabetismo. Creó las instituciones como la del libro de texto gratuito, además de estar luchando constantemente que la educación era lo único que podía cambiar a la humanidad. Decía: los maestros son los primeros guerreros y soldados. Ellos no usan armas, ellos usan el pensamiento para ir construyendo la paz, porque la paz se construye a través de la ideología, a través de la filosofía. Jaime Torres Bodet también fue el primero y único secretario mexicano de la UNESCO. Gracias a él también se apoyó a muchísimos escritores y a mucho de la literatura latinoamericana, entre ellos nuestros grandes escritores como Juan Rulfo y, por supuesto, Carlos Fuentes. Juan Rulfo, ¿qué podríamos decir de Juan Rulfo? Es que con dos libros logró la eternidad: El Llano en Llamas y Pedro Páramo, que en su forma llevaron la... hablar de México desde el interior. Dicen que Pedro Páramo manejaba el México a través de la intimidad y del silencio, algo que Juan Rulfo también hizo posteriormente, porque también fue un gran fotógrafo de las migraciones y del interior de nuestro país. Por otro lado, Carlos Fuentes, que nos trajo este libro tan importante que nos habló del mexicano a través de su comunidad, con el libro La Región Más Transparente. Él tenía 29 años de edad cuando lo escribió. Sin embargo, fue el de los tres escritores el más prolífero. Hizo 50 libros. También tenemos, bueno, parte de que él es tomado en cuenta como este boom latinoamericano, y él nació precisamente el 11 de noviembre y muere el 15 de mayo. Digamos que los tres, de alguna forma, siempre vincularon al mexicano como un ente universal. Decía precisamente Carlos Fuentes que a través del Pedro Páramo de Juan Rulfo entendió que se puede ser mexicano y universal al mismo tiempo, algo que justamente el maestro Jaime Torres Bodet defendió toda su vida: el mexicano universal. Gracias a ellos tres, podemos decir que nuestra literatura se reconoció a nivel mundial. Léanlo para que tengamos esta esencia de lo que es realmente el mexicano. a través de su interior, a través de su exterior, a través de su importancia a nivel mundial. Gracias, amigos de La Hora Nacional. Nos vemos en la próxima.
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1: Llegó el momento de escuchar las voces más jóvenes del país en La Hora Naime. Niñas y niños de distintos estados de la República nos mandan saludos en lenguas originarias y nos recuerdan que México es uno de los países con mayor diversidad lingüística del mundo.
0: Pues cómo no, Mileos. En nuestro país se hablan 68 lenguas originarias y más de 360 variantes.
7: Una mágica noche más en La Hora Nacional y aquí aprendiendo del futuro de México, de las infancias. Escuchar al futuro con mucha raíz porque en este momento La Hora Nacional se convierte
8: en La Hora Naime.
7: Y como ustedes podrán ver, tenemos a dos grandes invitados. Me encuentro con Miranda y con Damián en esta noche de aprender y de escuchar. ¿Cómo están, amigos? Buenas
9: Muy
7: noches.
9: Bien. Buenas noches.
7: ¿Desde dónde nos visitan?
9: Yo los visito desde Santa María Tepantla.
7: En Oaxaca.
9: En Oaxaca.
7: Ella es Miranda. ¿Y tú, Damián, desde dónde vienes?
10: Desde Río Chiquito, en Oaxaca.
7: Tú me estabas contando una cosa muy bonita de tu lugar, que tenía un río muy hermoso. ¿Cómo es el lugar donde vives, Damián?
10: Depende a qué nos refiramos, sino a mi pueblo o a mi casa normal.
7: ¿A tu pueblo?
10: Ah, obvio. Hay mucha naturaleza, puedo ir las veces que quiera al río y solo cuando llueve se pone sucio, pero después de día se pone limpio otra vez.
7: Oye, Miranda, y tú además vienes con historias para contar maravillosas de una lengua muy bonita. ¿De qué nos vas a platicar?
9: Pues igual hay mucha naturaleza, hay ríos muy bonitos. Es muy bonito porque hay muchos animalitos. En la noche se ven las estrellas muy bonitas.
7: ¡Qué hermoso! ¿Ahí es donde se habla Omdi Odi?
9: No, se habla la lengua que a lo mejor ustedes lo conocen como el mije.
7: ¿Y hoy de qué nos vas a contar?
9: De la lengua Omdi Odi, el ayapaneco.
7: Cuéntanos, por favor.
9: Que me pone muy triste saber que esta lengua está desapareciendo poco a poco, porque ya hay menos hablantes.
7: Es una pena. ¿Cómo supiste que hay menos hablantes, oye?
9: Investigando y también yendo a ver a los pueblos. Y ya hay menos de 4 hablantes.
7: ¿Menos de 4 hablantes? Sí. O sea, es algo, como tú lo dices, muy triste. Sí, pero muy triste. Cuando se pierde una lengua, se pierde historia y se pierde tradición.
9: Se pierde tradición.
7: ¿Tú qué aprendiste del Omdi Odi?
9: Que es muy triste porque hay cada vez menos hablantes. Pero también hay que enseñarle a los niños para que crezca más esta lengua. Se pierde la gastronomía, se pierden sus culturas y sus tradiciones. Es muy triste saber eso.
7: Y es que aunque ustedes no lo sientan, de pronto perder esas cositas nos pega a todos porque es perder un poquito de México. Pero miren, si ustedes escuchan al futuro de México, como ya les dijimos, tiene raíz y eso es muy importante. Hoy mi amiga Miranda nos va a presentar un video. ¿De quién, Miranda? ¿Qué es lo que vamos a ver a continuación?
9: De mi compañero Isaac.
7: ¿Qué nos va a contar Isaac?
9: Isaac nos va a enseñar a saludar en la lengua Omdi Odi, que es el ayapaneco.
7: Y ustedes siguen aquí con nosotros en La Hora
8: Naime.
11: Hola, bienvenidos a La Hora Naime, tiempo del corazón de La Ola Nacional, un espacio donde niñas y niños estamos muy orgullosos por nuestro país. Soy Isaac y estudio en la Escuela Frida Kahlo en Los Reyes de Paz, Estado de México. Le presento la palabra que usaremos toda la semana. Juna, repitan conmigo. Juna significa hola ayapaneco. Significa hola. Repitan conmigo. Juna, repitan conmigo. Juna, repitan conmigo. Juna. Gracias.
1: Hace unos días, el 3 de mayo, fue el Día de la Santa Cruz, una fecha que celebra quienes construyen literalmente en nuestro país, las y los albañiles.
0: Su trabajo diario es fundamental para sostener a México. Vamos con un reportaje que nos preparó nuestro compañero Orlando Abad.
6: Bienvenidos a la Hora Nacional. Hoy es 3 de mayo y va a ser una fiesta increíble, de esas que todo México celebra, pero necesitamos platicar con los festejados y las festejadas. El 3 de mayo en México y en muchas partes de Latinoamérica se celebra a los trabajadores y las trabajadoras de la construcción. Y hoy venimos a ver qué es lo que sucede en una obra día a día, cómo se la pasan los trabajadores, cómo celebran y, por supuesto, a reconocer todo su trabajo que con orgullo y valor hacen un México mejor. Así que acompáñenos, hoy la vamos a pasar muy bien construyendo en la Hora Nacional. Aquí, desde el Inge hasta el Chalán, cada quien tiene su lugar y en esta fiesta la mesa es muy amplia, cabemos todos. Ahorita estamos platicando con el ingeniero Adán Hernández. ¿Cuál fue la magia, el encanto que le hizo quedarse en la obra trabajando?
12: Más que nada, yo creo que las historias de la gente. Sí, le batallan mucho, sí le sufren mucho y no lo sabes hasta que tú lo vives. Realmente el hecho de trabajar fuera, pierdes todas las comodidades de tu casa. Ya no estás acostumbrado a que te levanten, te hagan tu desayuno, todo tengas limpio. Al contrario, tienes que hacerte de tus cosas, lavar tu ropa, cocinarte.
6: Yo detecto cierta fraternidad en este grupo de trabajo, ¿no? Hay mucha camaradería, hay mucho apoyo.
12: Tienes razón, nos llevamos aquí con los compañeros porque haces un equipo y es parte de todo. Llevarnos bien. Y esto que mencionas del 3 de mayo, pues la verdad es importante porque a final de cuentas es un agradecimiento que se le hace a la gente por su labor ardua. Realmente lo que hacemos debería de valorarlo el país, darle un poquito más de reconocimiento al sector constructivo.
6: Es mucha la gente que trabaja aquí y yo le quiero pedir un favor muy especial, que nos explique un poco cómo es que funciona este escalafón dentro de la obra.
12: Lo que pasa que aquí pues están divididos por varias áreas. Están los obreros, que son los que usan luego el casco amarillo, los electricistas, que usan el casco azul, los plomeros usan a veces el verde, ya los arquitectos o los ingenieros usan blanco. Hay cascos grises que son para visitas y también por áreas hay niveles, ¿no? Desde un ayudante, un oficial, puede tener su cabo o a un maestro de obra.
6: Bueno, hay que escuchar a la gente que trabaja, hay que tomar en cuenta estas manos mexicanas que hacen del país un lugar mejor. ¿Algún mensaje para todos los camaradas que nos estén viendo?
12: Pues muchas felicidades por ser su día, porque gracias a ustedes son los que construyen México.
6: Todo el respeto y el cariño desde la Hora Nacional. Muchas gracias, Inge.
12: Gracias a ti, mi buen Orlando.
6: Nosotros continuamos.
13: Soy albañil de los buenos y no le temo a la muerte.
6: Es bien sabido que las manos mexicanas que laboran en la obra son valiosísimas, pero hoy quiero platicar con Juan Ramos, que lleva 15 años trabajando entre obra y obra y ha visto, miren, todos los niveles. Así que, primero que nada, feliz día, porque hoy es 3 de mayo y sí, hay que celebrar.
14: Es el día que nos toca hoy, ahora sí festejarlo, ¿no? Pues ahora sí, como todas las obras lo festejan, lo celebran y todo acá, ¿no? Una comidita buena, o sea, acá, ¿no? Eso es lo más importante de esto el día de hoy.
6: Oye, Juan, 15 años después, me gustaría preguntarte si recuerdas tu primer día de trabajo en la construcción.
14: Yo cuando llegué en la construcción, yo no sabía nada. Entonces tú cuando, con el tiempo que tú llevas, un año, dos años, vas cumpliendo, ya vas aprendiendo, ya sabes de qué se trata. Desde que empecé desde un chalancito y me elevé, entonces ya empiezas a ver los metas.
6: ¿Qué le dirías a todos los compañeros que hoy están festejando, a todos tus amigos albañiles, arquitectos?
14: Un saludo y un abrazo de lejano, ¿no? Pero pues con todo el corazón, pues que la pasen bien, que la pasen chido.
6: ¿Me invitas a comer?
14: Exacto.
6: Vamos pues a festejar. Nosotros ahorita regresamos, vamos a comer y a pasarla bien porque hoy es 3 de mayo. ¡Vivan los albañiles que con orgullo y valor le dan crecimiento a esta nación! Seguimos en la Hora Nacional. Gracias, Juan. 3 de mayo se festeja en todo México y la Hora Nacional está presente de la mano de un grande. Hoy estoy con Javier Hernández, alias
15: El Chicharito.
6: Cuéntame, ¿qué es lo que hacen para festejar? ¿Qué les dan de comer? ¿Qué es lo que pasa en una fiesta el 3 de mayo?
15: Primeramente que nada, pues darle gracias a Dios pues por el trabajo, ¿no? Y pues por así por bendecirnos las manos y hacer una misa y acá. Y pues ya posteriormente pues lo que se viene haciendo pues es que pues una carne asada, la bisteciza.
6: Personalmente, ¿cómo te gustaría que se festejara al albañil? ¿Cuál sería tu fiesta ideal?
15: Prácticamente pues sí, no, nos gustaría que se mocharan más que nada con algo chido, ¿no? Pues ya sea, no sé, un lechoncito por acá, una rifa.
6: Bueno, pues para todos los patrones que están viendo esto y escuchando esto, recuerden, consientan a nuestra gente trabajadora porque es muy importante. Déjame felicitarte y agradecerte por tu trabajo y el que hacen todos los trabajadores en esta nación, porque definitivamente es una labor muy noble, es una labor muy pesada. ¿Es cansado trabajar en la obra?
15: Es cansado más que nada y ahora sí, pues, tenemos que ir a la casa. Otra vez posteriormente, pues, regresando otra vez, pues vamos a la casa, regresamos al trabajo, pero los fines de semana, pues ahora sí me voy a mi pueblo. Vamos, regresamos desvelados y otra vez tenemos que volver a regresar aquí. ¿Para qué? Para seguir laborando.
16: Y eso no es impedimento para mi querido Javier para regalarle algo muy especial a toda esa gente maravillosa que hoy está de fiesta aquí en la Hora Nacional. Javier, arráncate, por favor.

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1: Están de regreso con nosotros parte del elenco de la obra Las Crónicas del Diablo. Hemos hablado mucho de esta obra, pero hoy nos van a contar de qué trata esta nueva entrega.
2: Sí, se llama, y a mí me interesa un montón, Manual para Pintar Gatos. Y para platicarnos de ella están con nosotros las actrices Giovanna Andrade, Mande Monarca y Daira Mendoza. Nos van a platicar qué hace tan especial a esta nueva entrega de Crónicas del Diablo. Porque por si alguien no ha escuchado las visitas anteriores de la producción de Crónicas, esta obra va cambiando de tema y de concepto y de todo cada tanto tiempo, ¿no?
3: Así es. Sí. Esta versión, la verdad es que es algo diferente porque ahora sí que las mujeres ocupan el espacio en la historia y es bastante emotivo porque se cuenta la historia de las mujeres surrealistas europeas que llegaron a México por medio de la Segunda Guerra Mundial y la Guerra Civil Española. Entonces, es ir conociendo su historia, cómo es que llegan a México y qué dificultades enfrenta un artista pues de otro país y otra nacionalidad en un país nuevo. Y cómo esta sororidad las une y todo este idioma etéreo y brujil. Entonces se habla mucho de los gatos y la magia y la astrología y el tarot. De verdad que son historias que, a pesar de que son un poco antiguas, conectan con la actualidad, con las mujeres de hoy, con nuestras ancestras, nuestras abuelas, mi hermana chiquita. O sea, yo creo que toda mujer se puede ver identificada y los hombres también se llevan un pedazote de alma con esta historia que es hermosísima.
2: Cuéntenos un poquito de qué pintoras son estas que pintan gatos.
4: Pues son llamadas las tres brujas. Leonora Carrington,
2: Tocaya,
4: Remedios Varos y Katy Horna. Pues estas tres brujas que vienen de Europa a México, pues muchos las conocen, a Leonora y a Remedios más que nada, por sus pinturas, pero a Katy casi no porque ella es fotógrafa, entonces está detrás de la cámara. Ella ha retratado pues lo que pasó en su vida y mucho de la guerra.
2: Sí, son increíbles. Claro. Son, ahorita hay dos exposiciones incluso ocurriendo en la Ciudad de México. Una de Leonora y una de Remedios. O sea, está que no lo pudieron haber planeado mejor.
1: Sí. Pero entonces sí se conocieron, o sea, sí eran amigas y
3: sí,
1: se
3: veían. Sí, sí, sí.
1: Yo eso, por ejemplo, no lo sabía.
2: Yo tampoco. Sí.
1: ¿Qué tal?
5: Y que hay muchas curiosidades porque pese a que ellas estuvieron compartiendo pues tiempo de su vida cuando estaban en París y que se sabe que todos los artistas estaban ahí y demás, nunca coincidieron y hasta que llegaron aquí a México, pues evidentemente algo ahí en el destino las unió con historias que de pronto se espejean muy bien la una con la otra y pues creo que era inevitable que formaran estos lazos tan estrechos.
1: Claro. Oigan, en retrospectiva ahorita son mujeres muy importantes. Su obra es hermosa, es conocida a nivel mundial, pero siempre está esta cuestión de que fue hace muchos, muchos, muchos años en un mundo muy dominado por hombres. ¿Cómo era esto en aquella época?
3: Pues definitivamente sí había un espacio más reducido para la expresión artística femenina y la verdad que es sorprendente que estas tres mujeres hayan ocupado el espacio y hayan tenido el reconocimiento que tienen a pesar de las circunstancias en los 40, 50, pero también como esta capacidad de ir en contra de los estándares que ocurrían en ese entonces, se requiere una fuerza y una determinación impresionante que debido a la época a veces puede ser un poco difícil de generar. Entonces eso es una de las cosas que las unió a las tres y que aparte pues genera como un icono del mundo artístico, porque la verdad es que no cualquiera.
2: Recuérdenos por favor entonces Foro Shakespeare, pero ¿cuándo están y hasta cuándo están?
5: Todos los martes de mayo desde el 5 hasta el 26.
4: Sí. En el Foro Shakespeare a las 8:30.
2: Es muy cortita temporada.
5: Muy cortita, solo 4 funciones.
2: Rápidamente.
3: Sí, así que vayan a vernos, por favor. La verdad es que es una manera maravillosa de aprender historia. Sí, en este caso es historia del arte. Y se van a divertir, se van a emocionar, van a llorar. De verdad, es grandiosa, de verdad.
1: Las Crónicas del Diablo siempre lo hacen muy bien.
3: Sí, sí.
1: Pues muchas gracias, chicas. Gracias por venir a la grabación. Se los agradecemos muchísimo.
3: Muchas gracias.
5: Las Crónicas del Diablo, así estamos en todas las redes, Facebook, Instagram, TikTok. Búscanos, síganos y que se enteren de estas y más ediciones por venir.
4: Y pueden adquirir sus boletos en la página del Foro Shakespeare.
2: Muchas gracias.
3: Gracias
5: a ustedes. Gracias por invitarnos.
1: No, y gracias a ustedes por continuar con nosotros.
2: Hoy nos acompañamos.
6: acompaña aquí en la Hora Nacional Feliciano Carrasco, una voz que lleva la riqueza musical del pueblo mija a los escenarios.
1: Así es, su propuesta preserva la lengua, la tradición y la identidad, manteniendo vivas las raíces a través de la música. Maestro Carrasco, bienvenido una vez más a la Hora Nacional.
7: Muchas gracias, pues es un gusto regresar de nuevo y contento de estar aquí en la Hora Nacional y sobre todo de traer algo de mi música, de la cosmovisión, el pensamiento de mi cultura, que es la cultura sao, la cultura zapoteca.
6: ¿Desde cuándo llevas haciendo música?
7: O sea, ahorita tengo 53 años, yo creo que alrededor de unos 30 años ya. Aquí en la Ciudad de México empezamos, aunque allá empecé estudiando un poquito la guitarra en la escuela de Florencio Bacha en la séptima sección en Juchitán, Oaxaca. Pero ya aquí con el maestro Benigno Gasca empecé a estudiar más en forma la guitarra, sobre todo para poderme acompañar como trovador zapoteca. El maestro Benigno me ayudó muchísimo a mi carrera, que hizo los arreglos de mis primeros discos. Él es poblano y también radica aquí en la Ciudad de México. Es un concertista de guitarra clásica, pero también un gran arreglista.
1: Oiga, maestro, hablaba ahorita de la cosmogonía de su universo, de su manera de ver la vida. Para empezar, ¿cómo es y cómo lo integra su música?
7: La influencia, por supuesto, del mar y la milpa, los trajes, la vestimenta de la mujer zapoteca, pues me ha inspirado a cantar, escribir canciones que hacen alusión al campesino, al mar, a la milpa y también a la mujer ismeña, ¿no? Y sobre todo a mi madre tierra, que pues no olvido de dónde vengo. Y eso me ha ayudado mucho a redireccionar mucho el tema de mis composiciones. Una de las canciones que se llama Mi Tierra, que hace alusión al huipil de la mujer zapoteca, y hace alusión a mi madre, también a mi abuelo, que pues en paz descanse, le dediqué una canción que se llama Campesino. Y bueno, son temas que me regresan a mi pueblo. Han sido como una luz voltear hacia mi pueblo para poder escribir mis canciones.
6: ¿Cómo da a conocer su música? ¿Redes sociales, plataformas digitales? ¿Cómo es el proceso de llevar sus composiciones a un público más grande?
7: De alguna u otra manera utilizo el Facebook. Estoy como Feliciano Carrasco Regalado. Tengo un centro cultural en Tlatelolco y ahí ese centro se llama Centro Cultural Macario Matus. Entonces ahí anuncio en esa página del Facebook Centro Cultural Macario Matus o como Feliciano Carrasco Regalado. Uh-huh. Así estoy y ahorita estoy preparando una página justamente para subir todos mis discos y por supuesto para que estén en todas las plataformas, ¿no? Pero me pueden contactar, les voy a dar un número que es 55-275-19643. Lo repito, 55-275-19643. Ahí me pueden escribir por WhatsApp si están interesados en conocer más sobre mi música o adquirir algún disco mío. Y en el Facebook estoy como Feliciano Carrasco Regalado.
6: Pues qué bueno que nos visitó Feliciano Carrasco una vez más aquí a la Hora Nacional. Es un gusto haber podido platicar un ratito. Y felicidades por todo lo que viene.
7: Muchas gracias, Leo Chapo, por recibirme. Esperamos que la gente escuche no nada más mi lengua, sino pues hay 68 lenguas, ¿no? Entonces yo creo que somos una potencia y con una gran diversidad lingüística en este país.
1: Y musical,
7: que no necesitamos
1: todo tipo de géneros.
7: Eso es aparte, ¿no? Entonces uh-huh. Ahorita hay un boom sobre, hay rockeros, hay cantantes raperos, uh-huh. De todo en lenguas. Entonces yo creo que ahí va avanzando la música en las lenguas. Y eso pues es un gran avance que podemos tener.
6: Oiga, pues muchísimas gracias una vez más por habernos acompañado.
7: Muchas gracias.
1: Gracias maestro Feliciano.
7: Gracias.
6: Y así llegamos al final de esta Hora Nacional. Muchas gracias por acompañarnos en este recorrido de información, cultura y entretenimiento.
1: Que esta semana tenga muchísimos buenos momentos, encuentros importantes y muchas razones para celebrar. Nos escuchamos y nos vemos la próxima semana.
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5: Amigos, continuamos con más buenísima música en este super fin de semana para que sigan disfrutando y sigan vibrando al ritmo de estos super DJs. Viene Cosmic Gate con Wake Your Mind, pero antes te voy a contar. Ellos son un dúo alemán que desde hace más de una década la están rompiendo. Son Cosmic Gate y usan Wake Your Mind Records como plataforma para lanzar su propia música y firmar a otros artistas del género trans progresivo y tecno melódico, haciendo muy buena música, muy buenos ritmos. Y ahora sí, pues vamos a disfrutar de su música. Esto es de Cosmic Gate. 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
6: El cepillo dental eléctrico puede ser un aliado para tu higiene bucal. Por eso, el Laboratorio Nacional de Protección al Consumidor analizó 10 modelos distintos. Quédate y conoce el estudio de calidad.
7: Revista del Consumidor.
6: El cepillo dental eléctrico es un dispositivo diseñado para realizar movimientos automáticos, rotatorios, oscilantes o sónicos que facilitan la eliminación de los residuos alimenticios y placa bacteriana. Cumple la misma función que un cepillo manual, pero su asistencia mecánica facilita el proceso de cepillado. Su uso constante ayuda a prevenir enfermedades como caries, sensibilidad dental, halitosis, entre otras. Sin embargo, su eficacia también depende de una técnica correcta y del tiempo de cepillado.
8: Están compuestas por un mango que contiene el motor, la batería y los controles de funcionamiento, así como un cabezal con cerdas perpendiculares que facilita la limpieza de zonas de difícil acceso. Algunos modelos cuentan con sensores, temporizadores e indicadores luminosos. Existen distintos tipos de cabezal. Los rotatorios, de forma redonda, giran sobre su propio eje y suelen recomendarse a quienes usan un cepillo eléctrico por primera vez. Los sónicos funcionan mediante vibraciones de alta frecuencia y son adecuados para personas con encías sensibles, implantes y ortodoncia. También existen cabezales infantiles, de menor tamaño y con cerdas más suaves.
6: En cuanto a su alimentación, algunos modelos cuentan con batería recargable integrada, mientras que otros funcionan con pilas intercambiables tipo AA. Ante la amplia oferta disponible en el mercado, el Laboratorio Nacional de Protección al Consumidor analizó 10 cepillos dentales eléctricos, 4 para niñas y niños y 6 para personas adultas. El estudio verificó que la información comercial fuera correcta y que los productos incluyeran instructivo y garantía en español. También se revisaron los acabados, el desgaste de las cerdas tras un uso simulado de 3 meses, la duración de la batería, la retención del cabezal y la temperatura alcanzada durante su uso.
8: ¿Cuáles fueron los resultados? Todos los modelos evaluados presentaron un funcionamiento seguro, ya que sus niveles de calentamiento se encuentran dentro de los límites permitidos, además de calificar excelente en la prueba de acabados. Los modelos que mostraron una excelente retención del cabezal fueron 2 de la marca Oral-B para adultos y 2 modelos infantiles, Oral-B Disney Pixar Cars y Philips Colgate.
6: Los cepillos con menor número de ciclos de cepillado fueron 2 modelos de Oral-B, uno infantil de Marvel Spider-Man y otro para adultos. Sin embargo, ambos cuentan con sistemas de carga rápida. Los modelos que calificaron excelente en la prueba para medir si sus cerdas se desprenden fueron 2 de la marca Oral-B y 3 de Philips Colgate.
8: Para aprovechar mejor tu cepillo dental eléctrico, toma en cuenta estas recomendaciones. Cambia el cabezal cada 3 meses o antes si notas desgaste, deformación o tuviste alguna enfermedad respiratoria. Enjuaga y seca tu cepillo después de usarlo para evitar que que se formen microorganismos que puedan afectar tu salud bucal. Lávate los dientes después de cada comida y sigue una técnica de cepillado adecuada para evitar los residuos.
6: Antes de comprar un cepillo dental eléctrico, considera lo siguiente. Adquiérelos en establecimientos formales. Esto garantiza que el producto haya tenido un manejo higiénico para su venta al público. Compra un paquete de cabezales de repuesto y cámbialo cada 3 meses o antes. Revisa sus características y asegúrate que el cepillo que vayas a adquirir se adecúe a tus necesidades específicas.
8: No olvides que los cepillos dentales eléctricos no deben tirarse a la basura común, sino desecharse por partes. El cabezal debe tirarse en la basura inorgánica no reciclable y el cuerpo del cepillo llevarse a un centro de acopio de residuos eléctricos.
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11: En este momento son las 12 en punto.

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0: 6:03, bienvenidos. Hoy es lunes. ¡Wow! ¡Qué emoción que sea lunes nunca, nadie! Güey, que ya en el grupo ya se dan cuenta que ya tengo fama de enojón. Diré mi abuelo, prefiero que digan que soy enojón a que soy pentonto. Así es que piensen lo que quieran.
1: Sí.
0: Preferible, fíjense. Que digan, ay, qué mamila, qué enojón, prefiero. A que digan, ay, qué pentón que se va. No es cierto, no se creen. Soy muy enojón.
1: No.
0: Se supone que en estos años del morning, ¿quién era el enojón? El Frank, ¿no? Sí.
1: ¿Y ahora yo soy la dulce paloma? Nah.
0: Sí, ahora tú eres la dulce paloma, el poeta del asfalto.
1: El fuckboy.
0: El fuckboy.
2: ¡Hurra!
1: El bu. Ah, no.
0: Sí. Bueno, ya tenemos una IA con vida, que de repente se le olvida que es IA, pero no sé, ha cambiado tanto el programa. Tanto.
3: O sea, en pocas palabras, ¿yo qué soy ahora?
1: Tú ahora eres Robert. Buenos días, ¿cómo estás?
3: Muy bien, buenos días. Pues me gusta la actitud del día de hoy, amigos, caballeros, poetas, de todo.
1: Es lunes de padres, iba a decir yo, lunes de la poca padre.
3: Oye, sí.
0: ¿Por qué es el día de padres?
1: No, digo, pues es un día de poca madre.
3: Posterior al día de las madres.
1: ¿Para qué no suene tan feo?
0: Un día de poca padre.
3: Me gusta.
0: Oigan, que ya vieron que recorrieron o que le hicieron ahí una modificación al calendario escolar.
1: Uy, ¿por qué esas cosas no pasaron cuando éramos niños? O sea,
3: sí.
0: ¿Qué, güey? Son casi tres meses, según yo.
3: Tres meses de vacaciones.
1: Todo junio, todo julio y todo agosto.
0: Pero, quiero entender que es por el mundial.
3: Sí.
0: ¿Sí, no?
1: La razón fue, sí.
0: Nos están diciendo que porque hace mucho calor.
3: Por la canícula.
1: Bueno, okay. De hecho, oficialmente en el comunicado de la CEP son esas las dos razones. El calor, el exceso de calor y también por el mundial. O sea, aprovechando. Bueno, y por el mundial también. Pero ahí les quiero contar ahora a los maestros cómo están. Porque, pues, tenían 2 meses para evaluar. Ahora tienen nada más un mes o menos de un mes.
3: Sí, caray.
0: Yo platicaba ayer con alguien. También un sector importante de la economía en el país, pues, se va a parar. Transporte.
3: ¿Sí?
0: Va a disminuir drásticamente la cuestión de transporte, ya sea transporte público, camiones, taxis, metro, metrobús, está en todos los estados. Además, papelerías e insumos, alimentación, porque ¿qué le mando de loncha al niño? Teniéndolo en la casa, pues, un cerealito y leche. O sea, creo que se para o hace una pausa un sector muy, muy importante de consumo.
1: Pues yo sí estoy feliz porque no voy a pagar la colegiatura de junio. Y vayan y...
0: Oye, sí. Oye, sí.
1: Nos vamos a ahorrar la de junio.
3: Bueno, si no es una, es otra.
1: Para,
3: ¿no?,
1: que ni te quieran ver la cara de... No, junio, pues nada.
3: Así con tu calendario impreso. Mira, aquí dice, ¿no? Así con la manita.
1: Sí.
3: Ok.
0: Bueno, aunque por ahí el día jueves, me parece... Salió la presidenta a decir que lo están todavía evaluando, que no es nada seguro, pero según yo ya...
1: No, ya,
0: Mario Delgado salió, ¿no? A decir que sí.
3: Sí.
1: Es un hecho.
3: Que ya es un hecho.
1: Es un hecho en todas las escuelas y en los programas de radio de las mañanas. Exacto.
3: También.
1: No, sí, ya está definido ya.
0: Ok, ya está definido.
1: Es un hecho.
0: Ok.
1: Pues sí. Bueno, pues bienvenidos. Hoy que celebramos, Robert, algo aparte de que no va a haber clases a partir del 5 de junio. ¿Qué vas?
3: Pues que el día de ayer fue el Día de las Madres, por supuesto. Un fuerte abrazo, un beso a todas las madres que nos escuchan en este momento. Y además, pues el día de hoy es el día de comer lo que quieran, amigos. Sí, celebrado anualmente el 11 de mayo en Estados Unidos. Se le conoce como el Eat What You Want, como un descanso absoluto de las dietas restrictivas.
0: A ver, come popó.
3: No, porque no es lo que yo quiero.
0: A ver, come popó.
3: No es lo que yo quiero.
1: Come lo que quieras.
0: A ver.
1: Exacto.
0: Seguramente tienes algún platillo, alguna verdura,
3: ajá,
0: que no te gusta.
3: Que no me gusta.
0: Ajá. ¿Cuál es esa verdura que no te gusta?
3: Es que por la risa como que ya me está dando
0: miedo. No, es...
1: La zanahoria, porque este es de esas verduras.
3: No, la zanahoria sí está buena.
1: Ah, ok.
3: Yo creo que serían los que preparas asados con una carnita asada, ¿cómo se llaman? Que son unos palitos largos. ¿Cómo se llaman?
0: ¿Espárragos?
3: Los espárragos. Sí, no me gustan.
0: Ok, ok.
1: Yo por un momento pensé, ¿cómo las brochetas? O sea, este niño sí es muy raro, güey, pero... ¿Cómo no, las brochetas no le gustan?
3: Sí. ¿No? Bueno, también tenemos el día de hoy, día de limpiar tu habitación. Una jornada dedicada irónicamente a obligar a los adolescentes a ordenar sus espacios. Y a que no se quejen, como buena generación Z, ¿no? También, de paso.
0: Ah, no, bueno.
3: Y que caiga en lunes, uy, no.
1: Estaba yo tan de buen humor y ya con eso me recordaste que tengo dos, que hijo.
3: Y bueno, por último, un día como hoy, pero de 1981, fallece el músico jamaiquino Bob Marley, ícono del reggae, por supuesto.
1: Ah, claro, del que se enojaron hace como un mes que dije que subastaron una rasta de Bob Marley que parecía cheto.
3: Sí, es cierto.
1: ¡No! ¿Cómo que es cierto?
3: Literal,
0: sí,
3: la cortó y así le entregó.
1: No, güey, se me fueron todos de encima.
0: Sí, parecía cheto. Da risa porque es... No, se atacaron todos los fans de Bob.
1: Bueno, vamos a comenzar con la música. Recuerden, mensajes vía WhatsApp 5525-63-1689. Repito, 5525-63-1689. Vamos a comenzar con Don Marcos Schultz y este señor rolón llamado Rave Generator. Esta mañana

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1: 6:15 a.m.

0: 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Amigues, lo de Kylian Mbappé parece acción tecnológica en la bolsa de valores.
1: ¿Cómo que acción tecnológica? ¿Se disparó?
0: Hace unos días platicamos acerca de que hay una petición de parte de los fans del Madrid, pues de que lo quieren fuera, ¿no?
1: Ah, ¿de plano?
0: Sí.
1: Sí, porque en lugar de estar recuperándose de su lesión, lo vimos muy melosamente. ¿Ya sabemos quién es la dama en cuestión?
0: No, la verdad es que no. Pero bueno, hace, pues, la semana pasada, miércoles o jueves, tal vez, decíamos que la propuesta iba en, ¿qué? En 2 millones de firmas.
1: Sí, 2 millones de firmas.
0: Que hasta Wallace dijo, ¿cómo? ¿2 millones? No, pues entonces iba en serio. Bueno.
2: ¿Y ahora cuánto?
0: Estamos en este momento en 49 millones de firmas.
1: ¿Qué? ¡No!
0: Sí. 49 millones de firmas que están pidiendo la salida de Kylian Mbappé del Real Madrid.
2: Y me imagino que sigue en aumento, ¿no? Todavía no cierra eso.
0: Sí, no, todavía no. Pero bueno, ya 40, o sea, yo creo que ya se lo tiene que tomar en serio el club, ¿no?
1: Pues se lo tendría que tomar en serio, pero también habrá que revisar la cláusula de rescisión de contrato de Mbappé. O sea, es lo que les decía, no está tan fácil. Y a menos de que lo cedan en préstamo... ¿Quién le va a querer pagar ese sueldo a Mbappé cuando vieron que no, que llegó un grande de Europa y no rindió lo que tenía que rendir? Tú como equipo europeo grande, que es un grande el que se lo tiene que llevar, ¿te arriesgarías a pagarle ese sueldo?
0: Pues sí, no. Bueno, por lo pronto el entorno del jugador ya tuvo que salir a emitir un comunicado a través de la agencia de noticias AFP, en el que defendió el compromiso del futbolista con el equipo y dice: una parte de las críticas se basa en una sobreinterpretación de elementos relacionados con un periodo de recuperación estrictamente supervisado por el club, sin corresponder a la realidad de la implicación y del trabajo realizado a diario por Kylian para el colectivo, o sea, para el equipo. Pero es que una cosa es que estés en recuperación, que vaya, pues igual no estás entrenando, pero pues te das tus 2 o 3 vueltas al club, ¿no? Que te vean ahí al menos, pues, con la muleta o lo que sea. Y otra que estés en recuperación, en un yate, en pleno verano, en el mar, ¿no? Pues también hay que tener tantita decencia para todo lo que te pagan, creo,
2: o sea,
0: yo.
2: Es como traerlo, ¿no? Al mundo laboral. Obviamente, si pides incapacidad, pues no te vas a ir de vacaciones, o sí. Si te descubren, te despiden. Entonces, creo que tiene sentido.
0: Pues sí. Pues la gente allá en Madrid y a nivel mundial parece que está muy enchilada con este brother. Ya 49 millones de firmas que piden la salida de Mbappé. Por eso decía yo que parece acción tecnológica, que de repente, pum, se fue para arriba, ¿no? Imagínense, de 2 millones a 49 millones en una semana, punto.
1: Ya quisiera Intel esos números, mi Kylian.
0: Buen día. Exacto. Bueno, vamos a música. Lo que viene a continuación es esto, cortesía de Cyber Z, en el remix de Capuchón On Off, aquí en el...

0: Queens Avantgarde con este llamado Concrete Professional. Aquí en el Beat Morning en Beat 100.9 Total Music.
1: Oigan, amigos, resulta ser que hace poquito fue el 40 aniversario de la catástrofe en Chernóbil, ¿no? Salieron muchos datos curiosos y algunas cosas, y hay una de ellas que me impresionó muchísimo por su aplicación en la ciencia. Básicamente, no sé si han visto por ahí que hay una teoría de hongos radiotróficos que se alimentan de radiación y que están ayudando a recuperar pues el ecosistema de esta catástrofe en Chernóbil.
0: Sí, lo creo, porque ya también se publicó hace unos meses la nota de que, por ejemplo, los perros que se quedaron ahí a vivir ya son inmunes a la radiación. ¿Sí? Y de hecho hay perros azules.
1: Es cierto. No.
0: Sí, de verdad.
1: Sí, sí. No. Lobos.
2: Sí. ¿Y lobos? ¿Perros sí, y lobos?
0: Sí, sí. Sí, de color azul.
2: ¿De color azul? ¡Ay, quiero ir y jugar con ellos! ¡Pistas de blue! ¡Pistas de blue! Y que lo... ¡Ruff! Que me... ¡Ruff!
0: Yo quiero un perro así para ponerle pitufo.
2: ¡Ay! Dijiste pi y luego ya sé. ¡No, espérate!
0: No, pitufo.
1: Sí, pues bueno, en este caso el hongo del que estamos hablando en cuestión, pues tiene una melanina abundante y pues un color característico negro debido a los altos niveles de este pigmento, y no es que coman radiación, sino que se benefician de ella para crecer. Ahora, ¿de dónde sale entonces la aplicación que me voló la cabeza en la ciencia? Pues resulta ser que la propia NASA está realizando pruebas en la Estación Espacial Internacional con estos hongos para confeccionar biomateriales de protección viva en Marte o la Luna. Es una cosa espectacular. O sea que a raíz, obviamente, ¿no?, de un problema venga una posible solución para el futuro. Luego, en segundo lugar, tenemos la biorremediación, que es el uso potencial para limpiar y contener zonas con alta contaminación de desechos nucleares. Esto creo que es muy evidente. Y por último, medicina protectora, desarrollo de fármacos o cremas para salvaguardar a pacientes en radioterapias o ingenieros de plantas nucleares.
0: ¿Me estás queriendo decir entonces que todo esto que nos han dicho todo este tiempo de que la radiación es mala no lo es tanto?
1: Pues yo creo que a grandes cantidades sí, ¿no? Yo creo que sí.
2: No, yo creo que nos mienten. Yo he visto muchos cómics y eso me hace experto para decir que situaciones con radioactividad crean superhéroes. Ahí está Spider-Man, está claro. Hulk, están el hombre radioactivo. Muchos personajes que se vuelven héroes y que están expuestos a una radiación. Los Cuatro Fantásticos.
0: También.
2: Que no nos mientan. Yo creo que no quieren que tengamos superpoder. No, no es cierto. No se lo vean acá porque, híjole, luego.
1: Es que, y por eso me compré un viaje a Chernobyl, ¿no?
2: No, es que luego, hijo, no.
1: Cuidado.
0: Oye, en este momento alguien va a romper el termómetro y se toma el mercurio,
2: sí,
0: ¿no?
2: Exacto. Tenemos que ser responsables de nuestras palabras. No vayan a ser, o se vayan a comer pilas, o... ¡Ay, no, mira, la pila entra por aquí, a ver qué pasa! No.
0: ¿Por dónde?
2: Por la nariz, mira. Como Homero cuando se mete un crayón.
0: Pues sí. Oye, pero ahorita me acordé, sí, el hombre radioactivo de los Simpsons es chido.
2: Sí.
0: The chidito. Radioactive Man.
2: Es chidito.
0: Hasta me gusta su traje y todo, con el símbolo de la radioactividad, ¿no?
1: Pues sí.
2: Bueno,
1: sí.
2: Pues ahí está. Nunca lo sabremos. Igual y podemos mandar al Ro, ¿no? A ver. Pues,
1: a ver, se supone que soy una IA, no me pasaría
2: no
1: nada.
2: No te pasaría nada, ¿no? Exacto.
0: Lo mandamos como a Luisito Comunica que haga un video ahí de las cosas de Chernobyl.
1: Se deshacen de mí para siempre y no pasa nada.
2: No, hombre. Nada más.
0: No, el chantaje sentimental.
2: Nada más un mes y ya.
1: Es una motivación.
0: Hasta el Rubén dijo, ¡a ver!
1: Bueno.
0: Vamos a esto aquí en el Beat Morning en Beat 100.9 Total Music.
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2: 6 de la mañana, 40 minutos, 6:40. 15 grados la temperatura.

0: Estoy leyendo que Guillermo del Toro, el director de cine, recibió un premio en Reino Unido. Me da mucho gusto. Fue reconocido por el British Film Institute por su trayectoria, impacto artístico y aportes al cine mundial. Y recibió el premio otorgado, como les decía yo, por el British Film Institute. Se llama BFI Fellowship, el premio que recibió. Y la verdad estaba muy emocionado, se veía muy emocionado. Y pues, como siempre... orgullosamente dijo, nací en México, lo cual me da mucho gusto por Memo del Toro.
1: Qué bonito, qué bonito. Y de hecho, se convirtió en el primer director mexicano en obtener esta distinción. Entonces, más importante todavía.
0: Que además lo han recibido
2: gente... ¡Arriba, Guillermo!
0: Lo ha recibido gente de la talla, por ejemplo, de Martin Scorsese, Akira Kurosawa o el mismísimo Christopher Nolan o Spike Lee. Que no son nombres pequeños en el mundo del cine, ¿no?
1: Claro.
0: La verdad, entonces pues muchas felicidades a Guillermo del Toro, que además lleva prácticamente 30 años, poco más de 30 años involucrado en toda esta onda de la televisión y el cine. Hay que recordar que él inició haciendo prostéticos para un programa de terror y suspenso en la televisión mexicana que era La Hora Marcada. Ahí comenzó.
3: Sí, con unos, que era buenísima La Hora Marcada, si sí, era de esas series que decías, ay, de niño...
0: Ay, nanita.
3: Ay, nanita. Ay, mamá, los de la luz.
0: De hecho, en ese programa comenzaron sus pininos Guillermo del Toro, también, ¿qué otro director mexicano? Pues varios ahí.
3: Varios, no me acuerdo ahorita, creo que Guillermo, no sé si fue el más destacado a nivel internacional, pero por ahí sí estuvieron en ese programa. Gael García, por ejemplo, participó llamando a actores. No me acuerdo si Cuarón por allí.
0: Sí, también Cuarón.
3: Ah, Cuarón, mira, fíjate, Cuarón estuvo ahí en La Hora Marcada.
0: Sí, dirigiendo, pues ahí actores en esa serie. Y pues de ahí salieron grandes. El Chivo Lubezki también ahí hizo fotografía, ¿no?
3: Ah, sí, es verdad, el Chivo Lubezki.
0: En La Hora Marcada. Deberían sacar DVDs de La Hora Marcada para recuperar esos capítulos, ¿no?
3: Ay, ¿sabes también quién? Que ganó también un Oscar, Caballero.
0: Claro, el de vestuario.
3: Ajá, Caballero.
0: Sí, justo. Bueno, pues felicidades a Guillermo del Toro que recibió este premio y que orgullosamente dice, pues para un hombre que durante 30 años ha intentado hacer convivir lo brutal y lo bello, nunca hice una película por lo que no estuviera dispuesto a morir. Nací en México geográficamente, espiritualmente y físicamente. Ah, pues qué chido.
1: Uy, qué hermoso. Sí, poeta, sí, sí. Sin duda.
0: ¡Viva México, cano! Bueno.
1: ¡Viva!
0: Vamos a esto aquí en el Beat Morning en Beat 100.9 Total Music.
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0: Él es Martin Solvig con ese llamado The Night Out aquí en el Beat Morning en Beat 100.9 Total Music. Ya son las 7:24, casi con 7:25 de la mañana, casi 7:25 de la mañana. Buen bloque, ¿eh? Este musical que nos aventamos.
1: Muy bueno, muy muy bueno. Un poco de clásicos, un poco de canciones nuevas. Que por cierto, estoy recordando varias. Que esta rola de Martin Solveig no es el tema o no fue el tema oficial de Iris y Las Vegas.
0: Sí, en algún momento, ¿verdad? En algún momento es correcto. Y bueno, pues además de este, tuvimos pura música nueva, el nuevo sencillo de Calvin Harris. El nuevo sencillo de Cascade. Uh-huh. Tuvimos la nueva rola de Adam Portis, G. Lewis y Kanye Music llamada Be The One. O sea que un muy buen bloque. Bueno, en fin, hablando de otras cosas, mi Robert.
1: Cuéntanos.
0: Amigo. Estoy leyendo que han puesto a reventa una entrada para la final del Mundial 2026. Uh-huh. Una entrada para la final del Mundial 2026. ¿En cuánto creen que se está vendiendo esta entrada para la final del Mundial 2026?
2: Un millón.
1: ¿Dos millones?
0: No, tan lejos.
2: ¿Qué?
0: Sí.
2: O sea, lejos, o sea, pero estamos lejos diciendo más dólares.
1: O menos.
0: Sí, dólares, dólares. Lejos más.
1: Lejos más.
0: Sí.
2: O sea, tú dijiste 2 millones, Rod.
0: Sí.
2: ¿Boleto para la final? No, pues no, o sea, ¿10 millones?
0: Cerca.
2: 15.
0: No, menos. 12. Un poquito menos, muy cerca. 11 millones y medio de dólares.
2: No,
0: 11 millones y medio de dólares. Y además, según ya revisaron en Sky Sports. A ver, ¿dónde está?
2: ¿Qué, son
0: qué,
2: falsas.
0: ¿Qué asiento es?
1: Ajá.
0: No, resulta que se trata de uno de los peores asientos de todo el campo debido a su mala visibilidad del terreno por estar lejos. Pero 11 millones y medio de dólares para la final que se va a disputar el próximo 19 de julio en el MetLife Stadium, ubicado en Nueva Jersey.
2: No, pues se le va a quedar, o sea, hasta acá se escucharon las tripas.
0: El rugido de tripas por el hambre.
2: Tripas, man.
1: Oye, pero si es uno de los peores asientos, ¿cómo por qué, no? ¿Cómo por qué tanto?
0: Pues, por el
2: eso,
0: momento...
2: Porque le rugen las tripas.
1: Me queda,
2: no hay otra explicación.
1: Me queda claro, pero entonces, ¿cuánto estarán los demás boletos para la final?
0: Lo que llama la atención en este momento, y fue una nota de este medio Sky Sports, es que es uno de los pocos asientos en reventa que hay en este momento para la final. O sea, parece que nadie está queriendo vender sus boletos.
2: Oye, pero aquí la FIFA no puede intervenir. O sea, si está el lugar.
0: Bueno, acuérdate que en Estados Unidos es válida y oficial la reventa.
1: Sí.
2: Ah, es verdad.
1: De hecho,
0: ese es el pequeño gran problema.
2: Sí, es cierto.
1: De hecho, el director dijo, si revenden los boletos en 1, 2, 3, 4 millones, lo que sea, no es mi problema. Lo dijo en una conferencia de prensa hace poco.
0: Sí, porque además la FIFA anunció que las entradas para la final del evento, cuando se vendieron, costarían un máximo de $1,550. Y efectivamente, se vendieron en ese precio. Sin embargo, pues bueno, mucha gente las compró y bueno, ahora se están vendiendo, pues ya escucharon ustedes, hasta en 11 millones y medio de dólares. Hay en ese estadio y para ese evento una capacidad para 82,500 personas. El boleto en cuestión está en el bloque 307, fila 22 a 112. Y como les platicaba yo, está considerado como uno de los peores sitios en todo el estadio para ver los partidos debido a su mala visibilidad del terreno. Pero
2: oye,
0: bueno.
2: Pero aunque esté permitida, según yo, está regulada, ¿no? O sea, sí está permitida la reventa en Estados Unidos, pero según yo también está regulada. O sea, según yo, no pueden pasar de cierto porcentaje.
0: Pues puede ser, y como dices tú, puede que no la venda. O puede que sí, no lo sé. También como decía Robert, Gianni Infantino dijo que las vendan por 2 millones o 3 millones, no significa que alguien las vaya a comprar. También.
2: Sí, pero qué fácil salida, ¿no?
0: O sí, sea, claro.
2: Qué fácil salida.
0: Claro, claro. Pero bueno, vamos a ver si alguien compra esto.
2: No,
0: 11 millones y medio de dólares. No sé.
2: No, y yo aparte de los peores lugares, no. ¿Cómo se oyen las tripas? Así se oye el que las vende, mira. Así se oye.
0: Tengo hambre, quiero comer.
2: Súbele, Cris, súbele, porque no se oye el chillar de tripas. Súbele. Así.
0: Bueno, 7:29, este es el Beat Morning aquí en Beat 100.9, Total Music.
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2: 7 de la mañana con 35 minutos. 16 grados la temperatura.

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2: Ya son las 7 de la mañana con 45 minutos. 7:45. 16 grados la temperatura.

0: 7:48, Joel Corry con esto llamado Devotion. Aquí en el Beat Morning en Beat 100.9 Total Music. Oigan, amanecimos un poquito nublado, un poquito más frío el ambiente. A comparación de la semana pasada, que vaya calorón que estuvo haciendo. Hoy amanecemos, pues, mayormente nublado y 13 grados la temperatura, 70% de probabilidad de lluvias.
1: Ay, qué bueno que no lavé mi coche. Sí, no, imagínate, lo lavo para que llueva otra vez hoy. No, gracias.
0: Más o menos 4 o 5 de la tarde. Este sube.
1: Y 70%, ¿verdad?
0: No, drásticamente, de 46 a las 4, sube a las 6 a 93%. O sea, sí, güey.
1: Sí, sí, sí.
0: Wow. No laven el coche, por favor.
1: Sí, no, no, no.
0: Así, consejo, de esos consejos que les podemos dar que les van a hacer más placenteros el día, no laven el coche.
1: Justo. Porque además, pues yo creo que va a seguir lloviendo todos estos días, ¿no? Digo, llovió el fin de semana. Sábado, ayer, domingo llovió. Hoy lunes va a llover, entonces pues
0: al sí. Parecer sí, toda la semana.
2: Sí, probablemente.
0: Toda la semana.
2: Yo también creo que lo más difícil de esta temporada lluviosa es precisamente levantarse en la mañana. Estar así en la camita, ¿no? Del frío.
0: ¿Por? Pues mira, hasta Chris está riendo así como de ¿por?
2: Por el frío.
0: ¿Y qué tiene que ver?
2: Justo eso dijeron en el grupo. A través del WhatsApp 5525-63.
0: Siempre 16, se la sacan con el grupo, ¿viste? En el grupo dijeron.
2: No, es que es verdad, es verdad. Alguien pusieron, no, quiero volver a dormir. ¿Qué día es hoy? ¿Qué hora es? ¿Quiénes son ustedes?
1: Pues hoy es lunes, ya back to reality, a chambear. Hay que saberse la de la chambin, pues ni modo.
0: Mira, más bien, algo que sí dicen en el grupo, y eso sí lo tendrías que leer, ajá, es no tienen basura, porque por eso luego nos inundamos.
2: Claro.
0: Por favor, no tienen basura.
2: Claro,
0: por
2: claro.
0: Por favor.
1: Pero no nos vamos a inundar, porque viene el mundial. Entonces... no nos vamos a inundar.
0: Ay, ajá. Ay, ajá.
2: My own is reaction, ¿no?
0: Me encantaría creer esa.
1: Eso no va a pasar.
0: Me encantaría creer eso, pero...
1: todo va a funcionar perfectamente. Ay, en esta, ajá, ciudad y en el país.
2: Oigan, también en el grupo nos dijeron que, pues, muchas gracias y muchas felicidades prácticamente por actualizar la app de Beat. Ahora se conecta con Android Auto para cuando salgan a la carretera y, pues, que también la actualización se ve mucho mejor.
1: Hay mucha banda que nos escucha en el interior de la República o en fuera del país, a través de la aplicación en el auto. Y está padre eso.
2: Sí, sí, sí, sí. Mira.
1: Me gusta.
0: Sí.
2: Se ve muy bien.
0: Ya a través de la tecnología nos pueden escuchar prácticamente en cualquier lugar y en cualquier momento.
1: Justo. Justo, justo. Bueno, 7:51. Regresando, les diremos, entre otras cosas... ¿cuánta gente ha visto los archivos desclasificados de los ovnis en Estados Unidos?
0: Ah, ¿ya tenemos datos?
1: Y ya, y se van a sorprender. Pero eso será regresando después de esto aquí en el Beat Morning en Beat 100.9 Total Music.
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4: Ya son las 8 de la mañana en punto. 8 en punto. 15 grados la temperatura.

0: Haskell Is Like, se llama The Hit. Y yo no sé ustedes, pero Haskell se está convirtiendo en uno de mis proyectos favoritos, ¿eh?
1: El mío no. No sé, está bien, sí.
0: No, cada quien sus gustos. A mí me está gustando mucho la música que está sacando Haskell.
1: Ah, ya. ¿Y entonces por qué?
0: Bueno, ¿por qué qué?
1: No sé. Pues tú le subiste y ya se subió mi volumen.
0: Es que yo controlo el volumen de los tres.
1: ¿Ah,
0: los
1: sí?
0: controlo, yo ah, los no, controlo a los
1: ya vi,
0: dos.
1: No, ya vi, es que...
2: ¿Tienen sus audífonos invertidos?
1: Sí.
0: ¿Ah, sí?
1: Sí, ya entendí.
0: Ah.
1: Con razón yo así de...
0: Ah, tú tienes los míos, ten. Con razón no se oye de un lado.
1: No.
0: A ver. Ah, qué diferencia, estos sí son los míos.
1: No, pero esos eran los míos, entonces los cambiaron. Porque los tuyos eran los que no funcionaban. Bueno, X, da igual.
0: Me gustaba más la historia de que los controlan los dos, aunque no sea así.
1: Bueno, a ver, dijimos que les íbamos a platicar.
0: Ajá, íbamos a platicar referente a la desclasificación.
1: Es correcto.
0: De estos archivos que el FBI, el gobierno de Estados Unidos, esta desclasificación de archivos referentes a UAPs, a OVNIs, a UFOs, a material... Pues que no, en su momento no vio la luz por considerarlos no aptos para todo público.
1: Que ahorita lo platicábamos fuera del aire y yo sentí que como que no hubo demasiado ruido, al menos en medios oficiales. Yo dije, va a ser primera plana o así, uh-huh. Pues como que les pasó de largo.
0: Yo te digo que sí vi.
1: Deja que lleguen en agosto y entonces ahí se les van a caer los calzones y si van a reportar.
2: Alguien lo está pronosticando, ¿no?
0: Sí, que en agosto.
2: ¿En agosto?
0: No alguien, varios.
2: Varios, sí, es verdad.
0: O sea, gente... que se dedica a este tema.
2: De las predicciones, ajá.
0: No, deja tú de las predicciones, del fenómeno ovni tal cual.
2: Ah, okay.
0: O guapo, como le quieras decir, que de repente, ah, ya no son ovnis, son guaps, ¿no?
1: Sí. Pero a ver, yo quiero ver la cara de esos escépticos que salían en programas de televisión que decían, no, eso no existe. Ahora que ya desclasificó el gobierno y que el gobierno de Estados Unidos dijo, sí, son videos reales. ¿Qué,
0: sí,
1: ¿qué dicen, no?
0: Sí, sí.
1: O sea, entonces, ¿ahí qué aplica?
0: Ahí qué aplica.
1: Bueno, Sean Parnell, el portavoz del Pentágono, informó este fin de semana que, escuchen bien, más de 340 millones de personas.
0: 340 millones de personas.
1: Han consultado los archivos desclasificados de ovnis y fenómenos anómalos no identificados que liberó Estados Unidos. Sí, más de 340 millones. Y en tan solo 12 horas, en las primeras 12 horas tuvieron más de 34 millones de visitas. Solo en las primeras 12 horas. Así que si hay un interés real del público o de la gente por saber más de estas cosas, ¿no? De los objetos voladores no identificados.
2: Pues es que son ovnis, o sea, ya están confirmados, como bien decía Wallace. Y fíjate, 340 millones de personas sonará mucho, pero aproximadamente resulta ser el 4.10% de la población mundial.
0: Que ¿cuánto? Aún así, ¿El 4?
2: El 4%.
0: Muy poquito, muy
2: podría
0: poquito.
2: Parecer poquito, pero... Si es algo considerable.
0: No, en número es algo grande y considerable.
2: Exacto.
0: En porcentaje, ahí es donde
2: sí es muy poquito.
0: Muy poquito. O sea, ni el 10%. ¿Sabes? Una muestra así o algo así para que digas, está causando revuelo, está causando algo, mínimo el 10%. Entonces,
1: pues sí, aunque también hay que cuestionarnos cuánta de la población total en el mundo, porque estamos hablando de un 4% de la población total, ¿no?
2: Sí.
1: De esa población total, ¿cuántos tienen realmente acceso a internet?
2: Exactamente.
1: ¿No? Por sí, ejemplo, también
2: eso. Uh-huh.
0: Pero bueno, está tirando a ti, Dataman. Está diciendo, a ver, saca el cálculo,
2: no,
0: Dataman.
2: Pues es que es un sesgo, las cosas como son.
0: Sí, no, por eso es un sesgo. Pero bajita la mano te está diciendo, saca el dato de cuántas personas en el mundo tienen internet. Es a lo que voy.
2: Claro, sí.
1: Bueno, para quien no lo sepa, este primer paquete incluía documentos oficiales, testimonios de pilotos, informes de radares y cerca de 20 videos captados por personal militar.
0: Uh-huh.
1: Y espacial, ¿no?
0: Videos de objetos y videos de seres.
1: Algunos muy buenos, ¿no? Particularmente ha llamado mucho la atención el video de este objeto volador no identificado con forma de estrella de 8 picos.
0: Ese fue el que me pareció muy interesante.
1: Sí.
0: Porque antes de que apareciera ese video, estábamos platicando, por ahí hay un... Sacaron jeroglíficos de Mesopotamia.
1: ¿Sí?
0: Y se ve un objeto muy similar. Y si nos vamos ya a lo religioso, a otro tema, dicen que la forma verdadera de los ángeles es muy similar a ese objeto.
1: Exacto.
0: Los ángeles como los conocemos, bonitos, alados, güeritos, de ojos azules.
1: Sí, con cuerpo humano y alas atrás. No.
0: Dicen que esa no es la versión real de los ángeles. Entonces, pues bueno, ¿será? ¿Ya tienes el dato, Dataman?
2: Ya voy, estoy cargando.
1: Sí, download.
0: Sí. Dice, ¿por qué se le pusieron sus ojitos así unas cosas girando, güey?
2: Estoy buffering. Ah. Dice, si aplicamos la tasa de conectividad global, ajá, del 73.8% a un grupo de 340 personas, uh-huh, más o menos... equivaldría, espérame que hay muchos números, muchas cosas. Bueno, al menos en Estados Unidos el 95% de las personas que tienen están acceso conectadas a internet.
0: 95%.
2: Al menos en Estados Unidos.
0: Ahí sí. Entonces ahí estamos viendo o no está llegando o están bloqueando o algo está pasando, porque sí se me hace un porcentaje muy bajo, 4%. Pero bueno,
1: vamos a esto aquí en el Beat Morning en Beat 100.9 de Charles Music.
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0: Rock con ese llamado Flavor. Aquí en el Beat Morning. En Beat 100.9 Total Music, ya son las 8 de la mañana con 46 minutos, 8 con 46. En este su programa de confianza, mi querido Robert.
1: Ok, oigan amigos, en su sección gustada de cuestiones ingeniosas, ¿qué pasaría, así en un hipotético caso, qué pasaría si el día de hoy tienen algo que es muy de valor aparte económico, personal para ustedes, y pues que se los van a quitar, básicamente se los van a embargar, ¿qué harían?
2: ¿O sea, el banco?
1: Sí, sí, sí.
2: O sea, a ver.
1: Algo de valor económico, pero también muy personal para ustedes.
2: Recapitulemos. Sí. El banco me quiere quitar algo muy personal y de valor, ¿qué haría?
0: Me imagino que me lo quiere quitar porque se lo debo al banco.
2: Claro, porque soy deudor.
1: Es correcto. Sí, okay. Sí, sí.
0: No, pues no me dejo.
2: Es que ya, ¿qué haces? Si ya hay una, por ejemplo, si ya hay una orden judicial.
1: Sí, sí, sí.
2: O sea, si ya hay un apercibimiento.
0: Lanzo la Noroña señal.
2: Pero con todo y Noroña señal, también aquí en México llegan con autoridades y aunque no quieras. ¿Qué haces? O sea, es lo que nos está preguntando Ro. ¿Lo escondes?
0: Debo, no niego, pago, me hago bien, güey.
2: Ok. ¿Lo escondes? Te...
0: Huyes.
2: Camparas.
0: Camparas, puede ser.
1: Bueno, pues en la primera opción de Wallace, que es te escondes, resulta ser que un ruso...
2: Ajá.
1: Decidió sepultar un lujoso BMW X6 valorado en $142,000 bajo una densa capa de cemento para que nadie se lo quite.
0: Bravo, aplauso, gran idea de este ruso, me encantó.
2: Pero pues igual lo tiene que pagar.
1: Es lo que todo el mundo dice.
2: O sea, igual
1: le
2: lo tiene.
1: Le sigue debiendo al banco, de todos modos.
2: Hasta güey, porque la deuda puede ir incrementando, y al menos... Pues el BMW lo utilizas para... Pues ahí como que... Ya, ten, llévatelo.
1: ¿Pero saben qué es lo mejor?
0: Ajá. ¿Ah?
1: Uh-huh. Que esta no es la primera vez que lo hace.
2: Ah, no, bueno, pues ya le gustó.
1: Dice, según reportes, este ruso ha adoptado la táctica de destruir o enterrar vehículos en plataformas digitales para atraer atención y ganar seguidores.
0: Okay. Ah, bueno, también es como...
1: Sí, es
0: para llamar la atención.
1: Para llamar la atención, es un, sí, en sí, un caso hipotético. Pero también te pones a pensar, ¿cómo destruyes un coche lujoso sepultándolo en cemento si va a quedar inservible después?
0: No, yo lo que pensé y dije, qué gran idea de este ruso. O sea, imagínate un BMW nuevecito, lo entierras bajo cemento.
2: Uh-huh.
0: Pero igual quiero pensar, o sea, le pones una placa encima de cemento para que nadie lo vea, pero el coche se queda intacto tal cual. En 20 años regresas, ese coche ya es un clásico y seguramente vale una lana, ¿no? Por ejemplo, e intacto. Entonces pensé, esa podría ser la gran idea, pero ya vi que no, que es medio idiota.
1: No, no, porque creo que se dañaría mucho con el cemento encima.
0: No, bueno, o sea, como en una cápsula de tiempo, ahí lo guardas y lo dejas unos años, ¿no?
2: Pues sí.
1: Pues sí, ya lo vendes por partes, ¿no?
0: Que, por ejemplo, hablando de esas cosas, el otro día vi la historia de un Renault Clio que encontraron en un...
2: Deshuesadero.
0: No, en un estacionamiento de un departamento.
2: Ok.
0: Abandonado en París.
2: Ajá.
0: Y el coche tiene, creo que 150 kilómetros, o sea, lo encontraron nuevecito. Y a pesar de no ser un coche, digamos, exótico, de superlujo y todo... Pues ya en las subastas estaban hablando de su precio más de 15 veces.
2: Ok.
0: Porque el coche estaba impecable. Sí, sí, sí, sí.
1: Ok, bueno, si va por ahí, entonces este señor no estaba tan tonto como decían.
0: Bueno, si fuera por ahí, pero parece que no
2: sí,
0: es por
2: no,
0: ahí.
2: Si lo enterró en cemento, pues creo que sí, es muy tonto.
0: No, y si es para ganar seguidores, pues también
2: sí,
0: es.
2: Sí, pues también.
1: Y si es para no pagar tonto. Una deuda, peor, ¿no? Aún.
0: Pues sí, sí, sí. ¿Hablan de cuánto debe el güey?
1: No dice, pero bueno, si el coche está valorado en $142,000, yo creo que aproximadamente esa sería la deuda.
0: Claro.
1: ¿Puede ser que sea más?
0: Claro, claro. O un poquito menos, igual dio el enganche y...
2: No, sí, seguramente tuvo que dar algo para que se lo dieran, pero... Sí. Pues muchas de esas deudas van aumentando con el paso del tiempo.
0: Porque le pide ayuda a Vladimir Putin.
2: ¿Ustedes qué harían? Esa es la pregunta.
1: Sí.
2: 55-25-63-16-89. ¿Cuál es su estrategia legal, no legal? Si llegan a estar en ese caso.
0: Y no pagas.
1: Si es para una tarea, ¿eh?
2: Sí. Exacto, para una tarea. Bueno, vamos a lo que sigue, 8:51 de la mañana aquí en el Beat Break. 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
3: Ya son las 8 de la mañana con 51 minutos, 8:51, marcha procedente de Avenida Insurgentes y Antonio Caso, arriba a Avenida Paseo de la Reforma y Avenida Insurgentes en la Cuauhtémoc, para que tomen precauciones.
4: Y continúa afectado un carril por obras de mantenimiento en el bajo puente de Avenida Chapultepec, desde Lieja y hacia Avenida Constituyentes, para que también tomen precauciones, amigo.
3: Y pues tal parece que son varios contingentes de manifestantes los que se dirigen ahí a la zona de la Cuauhtémoc, así es que tomen sus precauciones porque están invadiendo varias calles y eso está resultando ser todo un caos en la zona de Antonio Caso y Avenida Insurgentes.
4: Y un choque sobre viaducto Tlalpan un poco antes de Calzada Arenal con dirección hacia Periférico, para que tomen precauciones. El reporte vial aquí en Bit 100.9.
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0: Vaya giro de tuerca que le dio Timmy Trumpet a su sonido con este track. All My Life, Timmy Trumpet y Frank Walker. Aquí, en el Beat Morning, 9 de la mañana con 20 minutos, 9 con 20 minutos.
1: Oye, Timmy Trumpet, que estaba en una situación complicada porque sí, recién se acaba de divorciar, ¿no?
0: Sí, por ahí hasta publicó así como de... no esperen mucho de mí en estos días. Igual en cuanto a redes sociales, igual y me retiro, la estoy pasando muy mal. Allí en la semana también vi un artículo una entrevista que le hicieron a Armin van Buuren, que dice, poco se habla de la salud mental en la industria del EDM, pero créanme que es importante y necesario de que te ríes.
1: Por un momento pensé que así leí un artículo de Van Buuren diciendo, y pensé, me voy a divorciar.
0: No, acerca de la salud mental en la industria.
2: No, que creo que Armin van Buuren sería el DJ más fiel que podríamos conocer, ¿eh? ¿O no? Bueno,
0: Frank y yo tenemos otros datos.
2: Bueno, digo, es padre, se le ve muy hogareño.
1: Ahora sí me hiciste reír. Oigan, hablando de divorcios, ya que estamos en este tema escabroso, estoy leyendo que una modelo decepcionada de los hombres, porque todos son iguales.
0: Todos
1: son iguales.
0: Todos, hasta su papá y su hermano.
1: Exacto, todos son iguales. Bueno, pues ha decidido casarse consigo misma en Ibiza.
0: Ok, pase bien.
2: Ah, bueno, ¿y en Ibiza?
1: La creadora de contenido Bonnie Lockett se ha comprado un anillo de compromiso personalizado por un valor de unos $27,000. Está guapa, la verdad. Muy guapa esta mujer. Pero bueno, dice que después de una serie de malas relaciones y un divorcio reciente, dice, ya, tengo 38 años, me han decepcionado tanto los hombres que me voy a casar conmigo misma porque pues conmigo no terminaré en divorcio. Corte, ¿ah? Ya no me soporto, ¿no?
2: No, sí pasó.
1: No sé, digo.
2: Es que hay historias así.
1: Absurdo. Es que, de verdad, hay esa frase de que hay días en que ni tú te soportas.
0: Ni tú solito te aguantas.
1: Es cierto, entonces, esto de que no va a acabar en divorcio porque se casa con ella misma, pues quién sabe. Ahora, la verdad, digo, y hablando de cualquier persona, si después de tantas relaciones fallidas y un divorcio... ¿tú piensas que los demás están mal? ¿No cabe la pequeña posibilidad de que en realidad quien esté mal eres tú?
0: Sí, claro, totalmente. Está mucha posibilidad ahí de ello.
1: Entonces, pues también tendría que preguntarse a esta mujer si la que está mal es...
2: Pero mejor ella solita, ¿no?
1: Bueno, sí, también.
2: Sí.
1: Mejor solo que mal acompañado.
2: Que viva la sologamia.
0: La sologamia.
2: Así se llama, sí, de veras.
1: Pues sí. Dice ella, no puedo decepcionarme misma y esto no puede terminar en divorcio. Y bueno, planea usar un vestido de novia hecho a la medida de $15,000. El mismo que utilizó cuando se casó con su ex marido. Entonces, pues bueno, se va a casar con ella misma.
2: Okay. Bueno,
1: pues 9:23 de la mañana. ¿Ustedes qué opinan? ¿Se casarían con ustedes? ¿Tú, Wallace, te casarías contigo mismo o tampoco te soportas?
0: No, ni yo me soporto.
1: ¿Tú, Ro?
2: Yo tampoco.
1: Cuidado con lo que vas a decir, porque
2: sí, escuchando. Es lo malo, que no puedo decir.
1: Tú tienes que decir, no, yo me casaría con quien me tengo que casar.
2: Yo sí, que viva la monogamia, no la sologamia.
0: Que viva el amor.
1: Sí, que viva el amor libre, ¿no? En este momento. No, bueno, pues ahora sí que cada quien. Platíquenos al 5525-631689. Bueno, mientras a las 9:23, vamos a esto aquí en el Beat Morning, en Beat 100.9, Charles Music.
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2: Oigan amigos, ayer que fue el Día de la Madre, uh-huh, salió un dato curioso sobre un registro de un récord Guinness.
1: Ok, a ver, ok.
2: Imagínense.
1: Yo sé.
2: A ver,
1: cuéntame. La mamá con la mejor puntería aventando la chancla.
2: Ah, estaría bueno.
1: Ah,
2: una,
1: ¿no?
2: Una versión
1: ¿no fue
2: mexicana,
1: eso?
2: No.
1: Chale.
2: Resulta ser que una mujer llamada Halima Cissé hizo historia después de dar a luz a 9 bebés al mismo tiempo.
1: ¿Qué?
2: ¿Cómo serían?
1: Nonillizos. Yo estoy de acuerdo con él.
3: Nonillizos.
1: Con el flaco nonillizos.
2: Sí, pues esta mujer originaria de Mali fue llevada a Marruecos para recibir atención especializada, ya que su embarazo se convirtió en un riesgo extremadamente alto y creo que es evidente.
1: Sí, claro.
2: Pero lo que sorprendió al mundo es que todos los bebés, los 9, nacieron en perfectas condiciones.
3: Wow, pues digo, qué bueno, increíble. Muchas felicidades. Qué mal para el papá, porque...
1: Pero qué bendición, imagínate cuando crezcan. Sí, 9 regalos del Día de la Madre.
3: Claro, claro.
1: No estamos viendo a futuro.
2: Claro.
1: No, y luego también de charal.
3: Hay muchas marcas que en este tipo de casos extraordinarios dicen, no, pues pañales 2 años, ¿no? Gratis o cosas por el estilo. Entonces ojalá que les caiga algo así, algunas bendiciones, porque 9 de un golpe sí está cañón, ¿eh?
2: Sí, de hecho en los comentarios dicen, imagínate... Un día antes, solo tú y tu esposa. Un día después, 9 chamacos.
3: Sí.
2: Wow.
3: Yo creo que nada fácil.
2: Nada fácil.
3: Y no solamente alimentarlos, cambiarles el pañal y todo, sino también el llanto y demás. No debe ser nada fácil.
2: Nada fácil, pero se les ve muy contentos y bueno, ya que están en casa, están todos vestidos iguales, ¿no? Distinguidos entre hombres y mujeres. Creo que son 4 mujeres y 5 hombres. No, al revés, 5 mujeres y 4 hombres.
3: Ahora, imagínate si ya es complicado buscar un nombre que tú piensas que sea original o que le quede a un bebé que nace. Imagínate ahora a 9. ¿Cómo les pones? A ti te voy a poner un número 1. A ti, número 2.
1: Y a la más grande le pones Cuca. Y ya.
3: Exacto.
1: Y ya.
3: Y a la más grande le puse
2: no,
3: Cuca.
2: No, espérate a su cumpleaños porque todos nacen el mismo día.
3: También, sí. Sí, sí.
2: Eso va a estar muy interesante.
1: Imagínate cuando lleguen a la universidad.
3: No, bueno.
1: No, si los quieres meter en una universidad de paga, no, bueno.
2: Bueno, pues así las cosas con este nuevo récord Guinness de la mujer que ha dado más bebés a luz.
3: Bueno, y hablando de noticias relevantes y grandes como esta que platicábamos, también les tengo una gran noticia. 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
1: 9:49, momento de despedir este programa. Hoy, lunes 11 de mayo.
3: ¿Ya se nos acabó tan rápido?
2: Se fue rapidísimo.
1: Se fue de volada, ¿no?
3: Sí, la verdad se fue rápido. Bueno, pues mañana otra vez en punto de las 6 de la mañana aquí los esperamos a partir de las 6 y hasta las 10 de la mañana con el Beat Morning Row.
2: Así es, por acá nos escuchan, gracias a las personas que siguen comentando en el grupo, en especial despidiéndose, mandándonos saludo y todo lo demás. Y bueno, ya saben, mañana también abrimos nuevamente el grupo para que no nos extrañen.
3: Y bueno, gracias a Chris en la parte de la producción y operación de este programa el día de hoy. Amigo, un placer como siempre.
1: Un placer, gracias por escucharnos. En operación y producción estuvo Chris.
3: Así, el placer es tuyo.
1: Sí, el placer es tuyo. Sí, siempre el placer es tuyo.
2: Todos los días.
1: Todos los días, ¿qué te digo? Gracias, Chris. Gracias, Chris, y felicidades a todas las mamás por si no escucharon su felicitación. Felicidades a todas y cada una de ustedes. Gracias. Que tengan estupendo inicio de semana. Yo soy Wallace. Ahí se ven.

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4: 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Spotify ha anunciado una alianza con Universal, Sony, Warner, Merlin y Believe para desarrollar herramientas de IA musical bajo principios como licencias previas, participación opcional de artistas, compensación justa y conexión con fans. Esto puede dar el inicio, o puede ser el inicio más bien, de una etapa más formal con la IA en la música. Después del caos inicial, canciones falsas, voces clonadas, imitaciones y uploads masivos, las plataformas y las disqueras están intentando crear un marco donde la IA no sea una tierra sin ley. Si la IA se regula bien, puede ser una aliada, pero si se regula mal, podría concentrar todavía más poder. Es por eso que Spotify y estas disqueras dicen que la IA musical no necesita solo mejores prompts, necesita mejores reglas.
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2: El único lugar donde todos tenemos prisa, menos los que van adelante. Esto es el reporte vial.
3: Este es el reporte vial aquí en Beat 100.9. Ya se restablece la circulación de Avenida Insurgentes y Avenida Paseo de la Reforma luego del paso de manifestantes para que puedan utilizarla también. Y hay que comentarles que en estos momentos, pues bueno, hay conflictos en este instante en la zona de Revolución a la altura de Río San Ángel. Está cerrada la circulación también por manifestantes. La alternativa puede ser Anillo Periférico y Avenida Universidad para que tomen precauciones. El reporte vial aquí en Beat 100.9.
2: El tráfico no se quita, pero al menos aquí no te aburrimos. Esto fue el reporte vial.
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5: 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La ciencia acaba de dar un paso sumamente importante para el cultivo de órganos humanos y para el trasplante médico. Investigadores de la Universidad de California han creado el segundo embrión híbrido entre animal y humano, específicamente el de una oveja que está hecho con 0.01 de células humanas. Durante la reunión anual de la American Association for the Advancement of Science, el doctor Pablo Ross afirmó que los embriones se han desarrollado después de 28 días de edad, por lo que sus órganos han logrado llegar casi al punto de crecimiento que se necesita para trasplantarse en humanos. Para lograr esto, los científicos hackean el ADN, las células madre del animal se aíslan y así se pueden convertir en cualquier tipo de célula del cuerpo. Después se inyectan algunas células madre de una especie en el embrión de otra, en el caso de un ser humano.
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2: El único lugar donde todos tenemos prisa, menos los que van adelante. Esto es el reporte vial.
3: Este es el reporte vial aquí en Beat 100.9 Total Music. Por un percance automovilístico hay que tener precaución. Está afectada la circulación en Avenida Insurgentes y Avenida Montevideo. Esto en la alcaldía Gustavo Amadero. La alternativa, Avenida Politécnico Nacional y Eje Central, para que tomen precauciones. Y también por obras de mantenimiento hay reducción de carriles en la autopista México-Puebla a la altura del kilómetro 90 con dirección hacia la Ciudad de México. El reporte vial aquí en Beat 100.9.
2: El tráfico no se quita, pero al menos aquí no te aburrimos. Esto fue el reporte vial.
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1: Amigo, ay, a ver, ¿me puedes arreglar el monitoreo, por favor? Porque no me escucho.
0: Ay, ahí ya cuidado. Me escucho.
1: Aunque creo que está fallando este audífono, ¿eh?
0: Ah, no sé, este.
1: No lo sé.
0: Sí.
1: Pero, amigo, lunes 11 de mayo, 11 de mayo. Qué rápido se está pasando el año.
0: Así es, amigo, pero no te preocupes, porque ¿sabes qué va a pasar menos rápido o más rápido dependiendo de tu percepción?
1: ¿Qué?
0: Estas 4 horas, porque si ustedes creían que el viaje en el tiempo no existía, pues sí, pasa, porque en cuestión de un parpadeo ya son las 4 de la tarde, amigo.
1: Así es, y redes sociales para que se pongan en contacto, ¿cuáles son, amigo?
0: En bitdigital.mx, antes que nada, se encuentras todas, pero por ejemplo, Facebook, Instagram, TikTok, Twitch, @bit1009fm, Twitter, @bitoficial, el canal de YouTube, amigo,
1: @bit1009fm oficial, y el correo electrónico, que es importantísimo, bit@nrm.com.mx, teléfono en cabina 55 51 66 10 09, y nuestro canal de difusión de mensajería instantánea. 55 25 63 16 89.
0: Y sí, el día de hoy tenemos información que, híjole, los va a poner al borde de lo que sea que estén haciendo. Si están en el ejercicio, si están en el trabajo, si están haciendo la despensa, si están lavando su coche, lo que sea que estén haciendo, no lo van a creer.
1: Así es. Y lo que nos trae aquí, amigo, a esta cabina, es la música.
0: ¿Y quién está detrás de la parte de operación y controles de esa buena música?
1: Marquito, nuestra inteligencia artesanal en los controles de operación de este subprograma Random. Él es ese ingrediente secreto, la salsa secreta.
0: Él es la levadura para que este
1: es
0: pan
1: la levadura.
0: Cuaje.
1: Así es.
0: Pues, amigo, entonces, en esta ocasión, yo creo que hay que comenzar con buena música, ¿no?
1: Con buena música de Miss Monique y Capuchón.
0: Esto que es Hot Sauce.
1: Yo soy Negro Salcedo.
0: Yo soy André y escuchas Random aquí en Beat 100.9.
1: Total Music.

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1: La sección de los lunes, el Método Random. Ya que seguramente, por lo regular, pues todos los lunes, en teoría solamente es un lunes de enero. Pero para los randoms son todos los lunes de bajón. Lunes de tristeza, mis águilas queridas. Por favor, Marquito. Marquito, por favor.
2: No.
1: Bien lo dijo Martinoli.
2: Muy rápido.
1: Bien lo dijo el Martinoli el fin de semana, amigo.
2: ¿Qué dijo?
1: En el Día de la Madre, los Pumas le dieron en la idem al AME. Por favor, ¿de pie?
2: No. Bueno, sí. Esto es un no.
1: Marquito.
2: Es que se le trabó ahí el cassette. Ay, ayúdalo con una pluma rebobinada.
1: No te preocupes, Marquito. Yo lo tengo de tono de llamada.
2: Aquí está.
1: ¡Ah! Y mira que tengo premium, ¿eh? Por favor, por favor. Para este lunes. Yo creo que hoy sí se permite el lunes azul y oro. Hoy se permite el lunes azul y oro. Ok, ya, Marquita, ya, ya. Mira, dice el comandante. Randoms, excelente día. Mucho éxito e inicio de semana. También, muy buen clima. Ya bajó el calor para escuchar la mejor música electrónica con el mejor de la radio. Negro y André. Posdata, felicidades, Negro. Acepto que juegan bien. Lástima que no se pudo lograr esa apuesta. Es que estábamos apostando. Bueno, íbamos a apostar en la mente del comandante. Porque ya no había confirmado nada. Que iba a ser un Pumas Toluquita.
2: Ok,
1: ¿no?
2: Sí.
1: La semifinal.
2: Sí, no.
1: Pero no, no va a ser así.
2: No, amigo.
1: Bueno, estábamos con que los días así nublados, ¿no? Para todas las Águilas de la América.
2: Es que me da risa porque fue el igual, el semejante cuando alguien abre un video y son ruiditos extraños de ¿sí? dama. Eso fue lo mejor. Yo creo que ya es muy difícil que alguien caiga en ese tipo de videos, pero
1: sí, no.
2: Sigue siendo divertidísimo. Ay, no, espera. Y bloqueas el teléfono luego, Luis.
1: Bueno. No, pero yo para que no pase.
2: Sí, sí,
1: no, no, no, no, no, sí.
2: No.
1: Bueno, amigo. Bueno, amigo. Hoy en el. Para que hoy deje de ser. No, hoy sí. Va a dejar de ser un lunes azul. A plano, sí, plano. Justo. Para que pase a ser un lunes azul y oro.
2: Exacto,
1: para todos.
2: Sí.
1: Este track que les vamos a recomendar pertenece a la disquera de nuestro DJ y productor favorito. Y se llama Black Book Records. ¿De quién hablamos, amigo? De Chris Lake.
2: Estamos hablando exactamente de Chris Lake y este track por mano de Daniel Pierce, que seguramente no lo ubiquen por su nombre real, pero si mencionamos al Come Todo, y no me refiero a Pac-Man, sino a It's Everything. Este artista que, si tú me lo permites, amigo.
1: Te lo permito.
2: Cuando fue.
1: Concedido.
2: Cuando fue el primer Ultra aquí en México. Resistance tuvo un cambio de casaca espectacular.
1: Espectacular.
2: Porque It's Everything ya tenía la carpa a más no poder, a la alta capacidad.
1: Sí.
2: Y después llegó uno de los mejores DJs de la historia a continuar con esa noche, llamado Carl Cox.
1: Así es. De hecho, en esa primera edición de Ultra México, tuve la oportunidad también de tocar.
2: Exactamente.
1: Terminé y fue así, voy corriendo.
2: Corre,
1: y fui a la sesión de It's Everything.
2: Sí,
1: y al terminar me quedé también con Carl Cox.
2: Amigo, no podías pasar, estaba abarrotado por la gente. Ya era fuera de la carpa.
1: Yo
2: donde
1: sí estaba en medio.
2: Y yo estaba hasta atrás. El señor Cox me está elevando.
1: ¿Cómo estábamos? Esos mundos, esos multiversos.
2: Sí, claro.
1: Estábamos ahí.
2: ¿Por qué? Porque la electrónica nos une.
1: La electrónica nos unió. Y entonces, hoy, para que su lunes pase de ser un lunes triste, azul triste. La corrección es un lunes azul triste, el color azul triste. ¡Pasa a ser un lunes azul y oro! ¿Qué vamos a escuchar, amigo?
2: Vamos a escuchar It's Everything con el track Make Some Noise.
1: Yo soy Negro Salcedo.
2: Yo soy André y escuchen el método random aquí en Beat 100.9.
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4: Toma tus precauciones ya que permanece cerrada la circulación en ambos sentidos de Avenida Revolución por manifestantes a la altura de Río San Ángel, en la Alcaldía Álvaro Obregón. Las alternativas serían Anillo Periférico y Avenida Universidad.
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7: Ten cuidado con las aplicaciones que descargas en tu celular, pues se ha dado a conocer un estudio que revela que 1,400 aplicaciones comparten la ubicación exacta de los usuarios con 75 compañías que luego usan o venden esa información a empresas de publicidad o comercio. Se trata de aplicaciones que ofrecen datos deportivos del tiempo u otra información, pero detrás de eso hay mucho más. Los usuarios habilitan la ubicación para recibir información personalizada, pero al hacerlo, no saben que también sus datos podrían ser puestos a disposición de terceros o incluso vendidos con fines publicitarios. Al menos esto no se aclara en los términos y condiciones del uso de las plataformas. En el artículo se menciona el caso de The Score, una aplicación deportiva que al pedir acceso a la ubicación le dice al usuario que utilizará esa información para recomendar equipos locales y jugadores que son relevantes para él o ella, pero no menciona que los datos recopilados también serán enviados a compañías de publicidad y de geolocalización, tal como se corroboró en una investigación. La aplicación de The Weather Channel, que pide acceder a la ubicación del usuario para dar un reporte personalizado, también no mencionó que analizaba los datos para fondos de cobertura, un programa piloto que ya concluyó.
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2: Así es, la sección de lunes a viernes a partir de la 1 de la tarde se activa el modo random, en el cual sí, ustedes randoms que nos vienen escuchando en su vehículo nos pueden mandar una foto al 55 25 63 16 89, de que en efecto nos vienen escuchando desde su vehículo. ¿Y qué tiene que traer el pie de la foto, amigo?
3: ¿Qué debe de traer, amigo? El track que nos recomiendan para desestresarnos, para hacernos pasar un buen día. Y al final de esta hora depositaremos 2 pesitos en nuestra inteligencia artesanal. Seleccionaremos el modo de modo aleatorio, de modo random, ese track, y haremos mención honorífica al random que nos hizo dicha recomendación. Por ejemplo, Vico Gutiérrez. Aquí en el tráfico de la López Portillo, saludos randoms, pongan porfa la de Got It a DJ.
2: Got It a DJ, qué buen track, muy buena, Vico. De este lado, Víctor Hugo, que menciona, hola random, mi recomendación es Harry Romero, María. Saludos desde Tacubaya. Buena, sí, qué buen track.
3: Joelario. Hola, ¿qué tal, mis queridos random? Excelente lunes de azul y oro. Así lo puso, ¿eh? En esta ocasión propongo Bella Ciao de Steve Aoki.
2: Bella Ciao.
3: Qué buena, buena. Que de hecho anunciaron que ya se viene otra temporada de La
2: Casa de Casa Papel. De Papel. Uh-huh. ¿Me creas que no he visto Money La Heist. Casa de Papel?
3: Bella.
2: Hay dos tipos de Casa de Papel, ¿no? O solamente...
3: Sí, de concreto y de...
2: Que fuera el lobo y los tres cerditos.
3: Sí.
2: El tío jodid y el Karen macho, que dice, buenas duonusita, espero que estén muy bien. Les tengo una mala noticia.
3: No.
2: Y es que hoy es el último día del Karen móvil. No. Así que propongo despedirlo con Spaceman de Hardwell, un paro.
3: Perdón, pero no te creemos. Tú lo que quieres es que ya no te digamos Karen macho y el Karen macho móvil.
2: Puede que el Karen móvil sí se vaya o no se vaya, no lo sabemos.
3: No lo sé.
2: Pero
3: no,
2: qué buen track, Spaceman de Hardwell.
3: Oye, antes de seguir, amigo, Titina nos manda saludos. Saludos, mi querida Titina, randomcita, pequeñita, saludos.
2: Un fuerte abrazo a Titina, que aparte pide que nos hidratemos, que tomemos agua.
3: Tomen agua.
2: Que agradezco mucho que el día de hoy disminuyó el calor en comparación con los últimos días.
3: Sí, bueno,
2: Ayer estuvo más fresco.
3: Estuvo llorando allí en el Pedregal, estuvo llorando, pero no de forma natural. Bueno, sí, natural, eran las lágrimas de las águilas de la América.
2: Por eso bajó la temperatura y subió el nivel del manto acuífero para que la ciudad se hunda.
3: Había probabilidad de lluvia del 90%, pero ellos completaron el resto, entonces... Ok, Cristo. Buenas tardes, randoms. Para este inicio de semana, yo recomiendo Hook Up, Offernissim, Original Club Mix.
2: Ay, Offernissim.
3: Uy, con Maya Sivantov. Qué gran voz.
2: Exacto. Luis Flores, de este lado, que dice Silence, de Tiesto. Por favor, querido trío de tres.
3: Ángel, randoms, dúo Chocoflan. Hoy quiero recomendar algo súper, súper rosa pastel. El remix de Andrés Séptimo y el Calacas, o sea, de Wookie. Ya entendí. Es que ellos hicieron y lo presentaron en EDC, me parece. Fue antes de EDC México.
2: Creo que fue en EDC.
3: De Wookies hicieron... No, fue después de Wookies. No, perdón. Fue después de EDC, de Wookies, como su proyecto de Wookies, presentaron el remix a Rosa Pastel.
2: Sí.
3: Está muy bueno. Vamos a escribirle a André para que nos lo mande.
2: Sí, al tocayo. Oye, tocayo, mándalo.
3: A los dos, al Calacas y a André Septimus.
2: Un saludo. Miguel Hidalgo, y le falta la costilla de barbecue, porque no nos dice su nombre.
3: Uf.
2: Shoutek, we like to party.
3: Anda.
2: A los Shoutek, ok, muy viejo un hausero.
3: Rich Quinto.

0: Faithless.
1: Es de Faithless. Ajá. Bueno, pero creo que hay un remix.
0: Igual el remix, no, de, sí, remix de Avicii a Insomnia. Muy bien, ¿eh?
1: Carlos Pérez. ¿Leíste Carlos Pérez?
0: No.
1: Ah, perdón. Buenas tardes, mis estimados randoms. Quiero sugerir para hoy el clásico de People Are Still Having Sex. De pero hay un remix de Deadmau5.
0: Sí, el de Deadmau5 es buenísimo.
1: Lo tocamos aquí hace como 2 años.
0: Sí, sí, qué buen track de Joel Zimmerman. Que
1: People Are Still Having Sex.
0: Más adelante tenemos noticias del lado de Joel Zimmerman, de Deadmau5 y el mundo de los videojuegos. Pero por lo pronto, mientras siguen mandando sus recomendaciones al 55-25-63-16-89, ¿qué vamos a escuchar, amigo?
1: A Cassie y Roland Clark. What the fuck?
0: What the fuck?
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0: 42 minutos, Cascade and Easy, con esto llamado Freedom, aquí en Random con André y su camarada Negro Salcedo.
1: Así es, amigo. En este lunes que sabe como a un tercer domingo, pero que sí es laboral, pero que no es laboral, pero que es extraño, ¿no?
0: Es extraño, sí, sí es extraño.
1: Exactamente, pero ¿sabes qué es algo bueno?
0: ¿Qué, amigo?
1: Que los randoms estuvieron mandando una cantidad de propuestas, ¿sí?, muy buenas, amigo.
0: Sí, y creo que, a ver, de una vez vamos a buscar esas moneditas, la morrayita.
1: Eso.
0: Ya. No hay que excedernos, nada más dos moneditas. Tú dime cuando lo active.
1: A ver, en los momentos ya que sacaste la morrayita, creo que ya va para allá la selección de parte de nuestra inteligencia artesanal. El algoritmo, que pues está un poquito empolvado.
0: ¡Hola!
1: Así estaba carburando la inteligencia artesanal.
0: Yo creo que como es un mes de reparto utilidad, se le espera esto.
1: A ver, échale más morralla porque se nos estaba locando ahí. Ándale.
0: ¿Ya con eso estás satisfecho, Marquito? ¿Sí?
1: Estaba pensando así, entramos por un momento en la mente de Mark Cox.
0: Ya se activó, ¿no? Le pregunto a André por ya qué, activó, porque no, amigo, tengo audífonos.
1: Ah, cierto,
0: los ingenieros
1: sí
0: no me han traído los audífonos.
1: Ya se activó, amigo, ya pasó.
0: Gracias.
1: Es que te perdiste de ese momento. Es que cuando menos te lo esperas, amigo, pasan cosas extrañas. Pero ya se activó, ya
0: perfecto,
1: estuvo un point.
0: Bueno, interesante. Resulta... Amigo, un clásico que nunca duerme.
1: Sí, amigo.
0: El original es de un colectivo británico, uh-huh, formado por tres integrantes. Maxi Jazz, uh-huh, que ya está.
1: Descanse en paz.
0: Descanse en paz. Sister Bliss y Rollo. Sí. Hablamos de Faithless, pero a este track hay alguien importante que también seguramente está con Maxi Jazz. Uh-huh. ¿Y de quién hablamos?
1: De Tim Berlin, mejor conocido como Avicii, el cual en su momento hizo un remix a este track, un track icónico por parte de este conjunto de productores, de agrupación, como, uh-huh, bien lo menciona el Negro Salcedo de Faithless, los cuales creo que hicieron una gran combinación y sobre todo Avicii logró capturar la esencia del track original, pero...
0: Con su
1: al
0: esencia.
1: Estilo, exactamente.
0: Con su esencia. Un track original de 1995 de Faithless, de este colectivo británico. El track se llama Insomnia. Pertenece al álbum Reverence. Uh-huh. Pero vamos a escuchar el remix de Avicii. Y esta recomendación es de Ready Cobra 128.
1: Así que esperamos que estés ready, Cobra. Porque sí, lo vamos a escuchar en el modo random. Faithless, Insomnia. Avicii Remix.
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3: Por un accidente en la autopista México-Puebla, hay reducción de carriles a la altura del kilómetro 24 con dirección a Puebla.
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5: 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El sueño de David Hasselhoff de protagonizar una película que contaría la última aventura de Michael Nagy Kid, dirigida por Robert Rodriguez, no se volverá realidad. De acuerdo con una filtración revelada por Screen Rant, The Weinstein Company está en preproducción de un reboot del Auto Increíble y que tendría un tono cómico similar a los reboots de otras series como 21 Jump Street y Baywatch. Si la información es real, incluso ya se habría iniciado la negociación con dos actores para protagonizar la cinta, John Cena y Kevin Hart. El estudio cree que Cena, uno de los luchadores más importantes de la WWE, tiene el potencial actoral y el carisma necesario para dar el salto a la superproducción de manera similar a The Rock. Hart sería el elegido para prestar su voz a Kit, el famoso Auto Increíble.
6: Por favor, Michael, sin broma.
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0: James Core and Who, con esto que es Out the Door aquí en Random de Beat 100.9 Total Music. Me gustó esta combinación entre Who y James Core.
1: Son, pues, británicos, ambos proyectos. Y sobre todo James Core vino estos dos últimos años a revivir la producción de Mark Knight.
0: Sí.
1: Pero por mucho.
0: Sí.
1: Aunque siempre ha manejado la misma rama, el mismo género, sí avivó. Así de, ojo, aquí estoy otra vez, Mark Knight presente.
0: Y sí, ¿eh? Además de que ese licito del ti-ti-ti-ti-ti-ti-ti, como que ya es muy específico, ¿no? De años 90s y 80s.
1: Sí, sí, sí, sí. Amigo, fíjate que la semana pasada...
0: Sí.
1: Seguramente sí viste... Que en lo que estaba... Pues... Bueno, previo a su show... Un DJ empezó a hacer scratching.
0: Ah, claro, sí.
1: Sí, sí, sí, sí, sí.
0: Fíjate que la historia de este DJ con las tornamesas no es ajena, pero mucha gente no termina de apreciar lo que hace a veces.
1: El tornamesismo, exacto.
0: Exactamente, y no hablamos de A-Track, no. Hablamos de este DJ, el cual durante muchos años y hasta la fecha en shows donde puede él personalizar su booth, siempre trata de llevar todavía, aunque sean digitales, el code digital, el vinil, ¿no, amigo?
1: Así es.
0: ¿De quién hablamos?
1: Ahí les va. Ajá. Es que aunque muchos artistas electrónicos terminan atrapados dentro de un solo estilo, este DJ Snake ha logrado algo muy distinto, que es construir un sonido que conecta música electrónica, obviamente.
0: Sí.
1: Trap.
0: Sí.
1: Hip hop.
0: Sí.
1: Reggaetón.
0: Sí.
1: Y de ahí, pues, música global en un mismo show.
0: Creo que ya te he contado esta anécdota, o tal vez no, pero me da mucha risa que siempre que escucho hablar de DJ Snake, en sus primeras presentaciones, pero cuando tocó en Circuit Grounds, EDC México, si no me equivoco, fue 2018, que fue el año que estuvo también Skrillex y este A-Track, entre muchísimos otros, What's Not.
1: Todo bueno.
0: Me dio mucha risa porque ese año fue cuando había sacado sus colaboraciones urbanas con J Balvin, entre algunos otros tracks. Entonces mucha gente no terminaba de entender que DJ Snake era un DJ en ese tiempo de bass, de dubstep, y que todavía traía mucho trap.
1: Sí.
0: Y la gente fue pensando que su sesión era de música urbana, o por lo menos las personas que estaban alrededor de mí. Acuerdo perfectamente que estábamos así haciendo headbang y de repente escucho atrás unas voces. ¿Que no este DJ era de reggaetón?
1: No, bueno.
0: Y nosotros, que... no todos son sus colaboraciones con J Balvin, amigos.
1: No. Y justo tracks como Turn Down For What con Lil Jon, Lean On, Taki Taki, Loco Contigo, etcétera, etcétera, pues dominaron la escena y siguen dominando hasta cierto punto. Lo que importa aquí no son tanto los hits, es cómo logró transformar sus presentaciones en experiencias donde cada show parece diseñado para explotar visual y energéticamente, pues, ante todos los asistentes.
0: Exactamente, y después de ser uno de los mejores baits de la historia de la electrónica actual, en el cual decía, no, es el último show, ¿te acuerdas? Estaba anunciando The One Last Show, el último show, pues no. El regreso a Montreal tiene un significado especial, ya que al final del día, de acuerdo con la información oficial del anuncio, Montreal ocupa un lugar importante dentro de la historia de DJ Snake. El productor aseguró que algunos de los momentos más memorables de su carrera ocurrieron precisamente frente al público canadiense, razón por la cual quería regresar con un show todavía más ambicioso para esta nueva etapa de su tour.
1: La presentación en Placeville llegará después de un año particularmente intenso para el francés, quien ha pasado por escenarios, pues básicamente, prácticamente todos los escenarios importantes del mundo: Ultra, Miami, Australia, Nueva Zelanda y Sudáfrica.
0: Exactamente. Además de que uno de los momentos más comentados de DJ Snake en 2026 ocurrió durante Coachella, donde tomó sí el escenario de Quasa con su colectivo de Pardon My French. Y qué grandes back-to-backs estuvieron lanzándose en esa ocasión. Proyecto que reúne a varios de los nombres más importantes de la música electrónica francesa, y especialmente en el género del trap, que ya había estado olvidado por muchos años dentro del mainstream.
1: Sí.
0: Así que obviamente esta presentación ayudó a reforzar algo que lleva años quedando claro, y es que DJ Snake ya no funciona solamente como un DJ de festivales.
1: Hoy es uno de los artistas que mejor entiende cómo convertir un show electrónico en un espectáculo global bien diría Shakira que facture.
0: ¿Y sabes algo, amigo?
1: Ajá.
0: Recuerdo perfectamente que en época de pandemia, yo no me acuerdo si fue antes o después, ya en principios o al final, según yo fue a finales, fue de los pocos DJs que transmitieron su sesión de Francia, si no me equivoco, en el Coliseo Francés, uh-huh, en los cines.
1: Creo que sí.
0: Y

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0: 2:42 PM. Rehab, Ghost Town, aquí en Random con André y su camarada Negro Salcedo. Nos dice Oscar: saludos randoms. ¿Pueden mandar un saludo a mi nutrióloga sensei Eri? Porque hoy es su cumpleaños.
1: Pues no estamos en fiesta, ¿no?
0: ¿Cómo celebramos? ¿Cómo apreciamos al cumpleañero? ¿Cómo reconocemos?
2: ¡Ándale, eso!
0: Con los labios de nuestra inteligencia artesanal. ¡Así lo reconocemos!
2: Así es, amigo. Que además los nutriólogos cumplen un papel indispensable, fundamental en la sociedad, amigo.
0: Así es, amigo.
2: Creo que es donde ahí deberíamos verdaderamente de apreciarlos. Y creo que hacen falta más nutriólogos. Así como hacen falta más DJs, no DJs, DJs, hacen falta más nutriólogos, ¿no, amigo?
0: Puede que haya nutriólogos. O sea, si hay los suficientes, más bien ellos nos van a dar, yo creo, la razón o no.
2: Ajá.
0: Pero hacen falta pacientes disciplinados.
2: Dispuestos.
0: Disciplinados.
2: Y dispuestos.
0: Disciplinados.
2: Y dispuestos.
0: Porque puede que estén... Oh, ahora sí el lunes. Estoy dispuesto a hacerlo el lunes. Pero ya que sigas un régimen de manera puntual, es muy distinto.
2: Porque no estaba... Oh. Pero sí, amigo, tienes toda la razón. La disciplina. Pero bueno, amigo, ¿te gustaría ver a DJ Snake hablando que estamos hace rato platicando de DJ Snake de regreso aquí en la Ciudad de México?
0: Sí, sí, sí, sí.
2: Me gustaría que trajera el concepto que llevó a Coachella de regreso, pero como tour. O sea, que los artistas que tuvo como invitados, estuviera muy padre que hicieran un tour así, todos esos mismos artistas con ese concepto,
0: o sea,
2: por
0: con
2: todo el mundo.
0: O sea, el concepto con todos sus hits y, por ejemplo, que esté tureando con él Lil Jon...
2: Sí, así muy a lo trap de 2017-18, sí. Plastradamus, Earl Grimes.
0: Digo, imagínate también la nómina de ese tour. O sea, Lil Jon.
2: Sí, bueno, ahorita va para Montreal, va a preparar un showzazo. Yo creo que se le dice así a Lil Jon: oye, ¿te rifas? Yo creo que diría que sí, ¿no?
0: Le diría: ¡yeah! ¡Yeah!
2: Pero bueno, amigo, ¿tenemos algún mensaje de este lado?
0: Claro que sí, el pequeño Mateo, que seguro está como a 15 minutos de entrar a clase, si no es que ya entró. Manda una fotografía al buen Mateo antes de entrar a escuela. ¡Qué elegancia la del buen Mateo! Corbatita.
2: Es que es honores a la bandera, amigo, claro. Es lunes de honores a la bandera.
0: Pues más bien, honores y orgullo azul y oro, ¿no? Porque dice: mi mamá está feliz porque ganó Pumas, Negrito.
2: Y no solamente.
0: Y Mateo también. Es que ese día nos estaba platicando, ¿no? ¿A su papá qué le iba? Nos dijo su papá que le iba a un equipo.
2: A otro equipo, ¿verdad?
0: Bueno, X. Pero están contentos.
2: Exactamente.
0: Gracias, Mateo.
2: Yo creo que Mateo, el hecho de que vaya por la tarde a la escuela, no va a vivir la experiencia de que un compañerito, por no desayunar, se está ahí cayendo en honores a la bandera.
0: O... Si comen antes, digo, tienen que hacerlo antes de entrar a clase.
2: Sí.
0: Ya ves que hacen, pues, filas, ¿no?
2: Sí, claro.
0: Ceremonia también en la tarde. Que le dé el mal du porc.
2: Uno por falta de comer y otro por exceso de comer.
0: Sí, claro.
2: ¿Sí te tocó ver eso, amigo?
0: Sí, claro.
2: ¿Honores a la bandera?
0: Sí.
2: Maestra, no me siento... Pero bueno, amigo, ¿qué te parece si mientras siguen mandando sus mensajes los randoms?
0: Yo creo, no sé cómo mantiene esa línea, esa delgada línea del amor, mi querido Mateo. Tu mamá que le va a Pumas y tu papá que le va a la América nos está escribiendo.
2: ¿Qué pasó el fin de semana ahí?
0: Y contestando, dice que sí, que muchos de sus compañeros han vuelto el estómago en la fila.
2: Pobrecito, como siendo tú el compañero que le pasa eso, sí te da un montón de pena porque no es como que lo hagas enfrente de solamente tu grupo, sino que es enfrente de la escuela y es como que, ay no, ya pasó la situación enfrente de todos los grupos.
0: Ay, pero bueno, amigo.
2: Que no se pierdan esos bonitos valores.
0: Ajá. ¿Qué vamos a escuchar?
2: Algo de Solardo junto con Gabe, un gran track llamado...
0: Where you go? Yo soy Negro Salcedo.
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3: Toma tus precauciones ya que debido a manifestantes se encuentra cerrada la circulación de Río de la Plata a la altura de Río Atoyac en la colonia Cuauhtémoc, Alcaldía Cuauhtémoc. La alternativa sería Eje 3 Poniente.
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5: 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Según The Wall Street Journal, la empresa de Mark Zuckerberg tuvo que devolverle dinero a varios de sus anunciantes luego de que se conociera un error en su medición, por el cual cobró como si hubiera derivado tráfico a las páginas de estos anunciantes, pero en realidad solo había sido clics a publicidad en video. La red social reconoció el problema y anunció que ha comenzado a emitir reembolsos. El error en sus sistemas provocó que cobrase más clics de los que en realidad había derivado hacia los sitios web de los anunciantes. A lo largo de un año, Facebook percibió indebidamente publicidad nunca generada. Los perjudicados se hallan entre los anunciantes que utilizaron el formato de carrusel de video para promoverse en dispositivos móviles. Informó Bit 100.9. 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

0: Colon con eso que es Diet Coke aquí en Random de Beat 100.9 Total Music. Sí, el refresco de dieta.
1: El refresco sin azúcar.
0: Exactamente,
1: ese
0: amigo.
1: Ese que le gustaría a la nutrióloga Sensei Eri, favorita de Oscar.
0: Correcto, en efecto, amigo.
1: ¿Y dónde, por lo regular, dónde compras este tipo de productos, amigo?
0: Normalmente vas al supermercado, ¿no?
1: Sí, exactamente, ¿no? Ahora, hay una tendencia en los supermercados aquí en México que le está apostando por tiendas inteligentes.
0: Sí.
1: Automatización e inteligencia artificial, no okay. artesanal, como Marquito, nuestro operador. Uh-huh. Allá en Estados Unidos, ¿no? Bueno, aquí en México, perdón. Pero bueno, en Estados Unidos, los supermercados comienzan a dar marcha atrás en esta tecnología. Y está siendo más visible en los últimos años. O sea, estas cajas de autocobro,
0: ¿sí?
1: Ya las están quitando poco a poco en el país vecino.
0: ¡Órale!
1: O sea, el motivo no es solo el robo hormiga o los problemas operativos. Hay un componente mucho más emocional. Y es que los clientes extrañan increíblemente...
0: Uh-huh.
1: La interacción humana en tus deditos. Oye, ¿cómo escribes?
0: ¿Así?
1: La interacción humana. O sea, de acuerdo con un reporte de Philadelphia Inquirer, es una tienda, un supermercado, eliminó la mayoría de las cajas de autocobro en una de sus sucursales del sur de Filadelfia y regresó a las cajas tradicionales con cajeros. La tienda es la única de las 5 ubicaciones de la ciudad que hizo ese cambio, pero está reflejando una tendencia cada vez más visible en Estados Unidos.
0: ¡Híjole!
1: Y según el portavoz de esta tienda de supermercado...
0: ¿Sí?
1: La decisión se tomó tras analizar los hábitos de compra de los consumidores. Además de escuchar comentarios de los empleados y clientes. O sea, la compañía aseguró que el objetivo es, entre comillas... mejorar la experiencia de pago y permitir que los trabajadores ofrezcan una atención más personalizada. Aquí en México sería de, quiero que me hagan caras, ¿no?
0: Es que es eso, es justo lo que te iba a mencionar. Puede que en Estados Unidos sí tomen un poquito más a pecho la experiencia del cliente al momento de ir al supermercado. Pero por lo menos aquí en México, en distintos lugares, sí prefieres tú hacer el autocobro y que te evites un... Hoy no quiero atenderlo.
1: Incluso si haces... Bueno, sí, básicamente eso, amigo.
0: Exactamente, porque todavía incluso las personas que se encargan de empacar tus artículos de compra, uh-huh, te tratan de atender con la mejor disposición. Pero en muchas ocasiones los cajeros sí llegan a ser muy cero empáticos con las personas.
1: Sí, cero empáticos.
0: Antes, y yo me acuerdo, yo creo que tú también te acordarás, que encontró todo lo que buscaba, necesitó ayuda con algo, gusta que le traigan. Era muy
1: antes
0: diferente.
1: Antes hasta los taxis de aplicación te ofrecían
0: agüitas.
1: Café, capuchino. Jan Liu Huang, profesora de marketing de la, uh-huh, Universidad de Drexler y coautora de la investigación, explicó que muchos clientes todavía esperan recibir atención dentro de una tienda física. Cuando tienen que hacer el trabajo de escanear, pagar sus propios productos,
0: sí,
1: la satisfacción disminuye. A veces yo lo veo más cómodo, porque muchas veces tienes tus productos, los agarran, los azotan,
0: sí,
1: los avientan. Hay personas, claro, que es todo lo contrario, ¿no? Que
0: correcto,
1: conocen su trabajo, tienen la atención, buenas, te hacen la plática, buenas tardes,
0: sí,
1: etcétera, etcétera, ¿no? Entonces también The Sun... también reportó que esta tienda de supermercados importante mantiene pruebas y ajustes constantes en sus tiendas. Y en algunos casos, las cajas de autocobro solo funcionan para miembros de esa cadena.
0: Correcto. ¿Tú prefieres caja de autocobro o que te atienda una persona?
1: Sí, ¿sabes por qué? Yo hago autocobro.
0: Ah, okay.
1: ¿Sabes por qué?
0: ¿Por qué?
1: O a veces también escaneo. O sea, yo me hago el autocobro,
0: ¿sí?,
1: y me voy. O sea, es más práctico, por tiempos.
0: Claro. Y pero pagas para que no las personas no piensen mal.
1: Hay un sistema que se llama escanea y te vas, scan and go, ¿no?
0: Exactamente.
1: Entonces escaneas, ¿ves? Tienes obviamente dada de alta una tarjeta.
0: Exactamente.
1: Y de ahí, pum, pum, pum, ya.
0: Exacto.
1: O lo pido en línea también, etcétera, etcétera. Pero cuando dices, quiero caminar, quiero interactuar, ¿no? Así como estas personas. Luego te toca, independientemente de un señor, señora, joven, jovencita, hombre, varón, lo que sea... Qué tardados son de, se me olvidó esto. ¿Puedes ir, por favor? Y tú así de, bro, llevo prisa. Y aparte no es como, pasa tú en lo que me traen mi... No,
0: claro.
1: Ahí se quedan. Ah, no. ¿Tú por qué? ¿Qué preferirías, amigo?
0: Es que sí son las dos cosas. A veces cuando son pocos artículos sí es mejor el autocobro.
1: Y aún así hay líneas que dicen no más de 10 artículos y ahí ves el carro llenísimo. Dices, bro.
0: Es que es eso. También como usuarios de los supermercados, moralmente no estamos diseñados para tener una buena experiencia entre nosotros. No falta la persona que te avienta el carrito, que deja el carrito en medio del pasillo para que ninguna otra persona pueda pasar. Claro. O sea, realmente como usuarios sí tendríamos que ponernos la parte empática para llegar a esa parte del autocobro.
1: Son pros y contras, ¿no? O sea, que no se deshagan al 100% de las cajas de autocobro, pero tampoco que las eliminen o las erradiquen por completo. Juan Carlos Ríos García nos comenta: me gusta mucho el autocobro, pero no hago el súper en una sola cadena. En una de las... hago unas donde tienen autocobro y ahí todas son cajeras. Bueno, el chiste es de que él hace 50-50, ¿no?
0: Cascar. Exactamente. Que normalmente, pues, en México, por lo menos, creo que sí es donde se maneja así. ¿O tú haces todo en un solo lugar las compras?
1: No, no.
0: Es que encuentras así, a lo mejor que encuentro esto que no encuentro esto acá, encuentro eso que no encuentro acá. Y te das cuenta también, pero siento que influye mucho, uno, como usuario, y dos, si las personas también que llegan contratar.
1: O sea, son contextos distintos y actividades distintas. Por ejemplo, yo sí extraño, y tú también, y lo hemos platicado aquí, ir a un establecimiento y ver qué película ver.
0: Ah, claro.
1: Es muy

0: Es que depende exactamente de las personas. Así de que, oiga, sí, bien. En fin, ustedes síganos comentando. ¿Prefieren la interacción humana o la interacción digital en nuestras actividades cotidianas? Y por lo pronto, Morris West, mejor conocido como Mau P.
1: Like a like it, aquí en Random. Yo soy Negro Salcedo.
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0: Odd Mob, Omnom and Roland Clark con este llamado Strut en el cierre de las 4 horas más aleatorias del panel. Lo que ustedes conocen como Beat 100.9 Random con André y Negro Salcedo.
1: O Negro Salcedo
0: y André.
1: ¿Qué te dije al principio del programa, amigo?
0: ¿Que tienes sueño?
1: Nah, no te creas.
0: ¿Qué me dijiste?
1: No. Que aquí somos viajeros del tiempo, porque en un parpadeo ya pasaron cuatro horas.
0: Ya pasaron cuatro horas. Bueno, no, realmente lo que me dijiste fue, ganaron nuestros Pumas y nos echamos un Goya aquí los tres. Eso fue lo que pasó. No lo vieron, pero eso fue lo que pasó.
1: Y vimos cómo el Negro Salcedo tiene habilidades extraordinarias de reflejos con su celular.
0: Ah, claro.
1: Así es, amigo. Pero bueno, ¿dónde pueden encontrar todas las redes sociales de Beat? En donde van a poder ver Facebook, donde van a poder ver videos, noticias, playlists, en fin, todo, amigo.
0: En beatdigital.mx. Ahí están concentradas todas las redes sociales oficiales de Beat 100.9.
1: Como lo que es Facebook, Instagram, TikTok y Twitch, que los encuentran como
0: @bit109fm.
1: Twitter
0: @bitoficial.
1: El canal de YouTube
0: @bit109fmoficial.
1: Y el correo electrónico, que es importantísimo,
0: bit@nrm.com.mx. Nuestro canal de difusión de mensajes. 55-25-63-16-89. Muchas gracias a todas las personas que nos escribieron. Por ejemplo, ahorita Eduardo Arenas, André Negrito, saludos cordiales, hasta mañana. Qué buen programa. Y a todos los randoms, gracias a
1: ustedes.
0: Muchas gracias. Ustedes, es para ustedes.
1: Exactamente, les deseamos un excelente inicio de semana. Podemos estar un poco más felices porque parece ser que el hecho de que esté nublado no haga tanto calor y se agradece.
0: El señor Sol creo que ya se fue a dormir, a mimir.
1: Qué bueno, ya estaba cansado, ya tenía fatiga, amigo. No había descansado en 3 meses casi.
0: Ya para.
1: Y sabes también a quién le agradecemos por la parte de operación y controles.
0: No lo sé, pero que nos diga cómo se la pasó. Y puede que lo diga. Nuestra inteligencia artesanal, Mark Cox.
1: Como siempre, un honor, un placer y un privilegio contar con tu presencia el día de hoy. Nos escuchamos mañana a partir de las 12 del mediodía en el momento más aleatorio, más random de ya sea el 100.9 del FM, de BitDigital.mx y de BitDigital, aplicación disponible para iOS y para Android de manera gratuita.
0: Sí.
1: Y nos despedimos, amigo. ¿De la mano de quién?
0: Revival House Project y Anelisa La Mola.
1: Con esto que es Music in Me en un
0: Extended Remix. Yo soy Negro Salcedo.
1: Yo soy André y se quedan escuchando Random aquí en Beat 100.9.
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0: las 4:05, amigos, ¿cómo están? Esto es a cargo de Clapton and Hannah Boleyn, se llama Black and Gold. Son en Beat 100.9 Total Music, es lunes. Hey. Yo soy Edith, estoy con Sabna. ¿Cómo estás? ¿Qué tal tu fin?
1: Yo bien, pues de mucho celebrar, trabajar ahí con la mamá. Yo fuimos a comer, súper padre. También fui a un concierto de como de ópera, música clásica.
0: Ay, sí, vi, cool. Qué cool. Sí, yo creo que bien. Ese tipo de eventos, o sea, sí nos encantan los conciertos locos, los festivales, no dormir.
1: Sí, claro.
0: Pero de vez en cuando ir a escuchar música clásica, un jazzecito y todo, también hace falta. O sea, si somos melómanos, tenemos que estar como abierto a todo eso. Y a mí me encanta mucho eso. Así es que, ¿ustedes qué hicieron el fin de semana, amigos? Bueno, yo platiqué con ustedes ayer de cómo iban a festejar con sus mamás. ¿Tú qué hiciste?
1: Fui a comer nada más con ella, bueno, con mi familia, con ella la invitamos a comer.
0: Pero, a ver, pregunta, y perdón por la interrupción, pero yo traté de reservar para un restaurante así súper padre y me contestaron, me dijeron, es que hace una semana que ya no hay lugares.
1: Sí.
0: ¿Cómo tú lo hiciste?
1: También andaba sufriendo porque dije, ¿qué hago? ¿Dónde encuentro? Sí, se me fue la onda, pero fui a un restaurante que ya había ido anteriormente y también me dijeron, está todo ocupado, pero como tengo un amigo que me había invitado ahí,
0: porque pues
1: es como una agencia, ya le pedí el favor y ya pues me consiguió el lugar.
0: Súper, no,
1: porque
0: yo...
1: Porque si no me hubiera quedado también
0: sin... Sí, plan. Es que yo festejé el... ¿Cuándo fue? El domingo, ¿verdad? Yo festejé el sábado, el domingo ya comimos relax en la casa y todo, pero a lo que voy es también, o sea, cualquier festejo es padre, mientras estén platicando, mientras se trate de agradecer a la familia, a las mamás, claro, en ese caso. Entonces, cualquier festejo está padre. ¿Ustedes cómo festejaron, amigos? Oigan, pero tenemos pregunta también para el día de hoy. ¿Qué cosa haces y tú vas a comenzar mejor cuando nadie te está viendo?
1: Sí, ya la medio había pensado, sí, amigos. Sí. Y es estacionarme. O sea, yo ya les he contado que a mí se me dificulta normalmente algo, pero cuando llevo una amiga, no sé, alguien que va conmigo, de verdad que me estaciono en 100 movimientos, yo así de dando vuelta. La última vez iba con mi roomie y pasamos al gimnasio, entonces al estacionarme me dice, ¿quieres que me baje y te eche agua?
0: Sí.
1: Y yo, no, sí puedo. Digo, es que normalmente sí puedo, pero hoy, no sé, como que me puse nerviosa.
0: Sí pasa totalmente. Yo sí considero que me estaciono como rápido, pero algunas veces cuando yo siento la presión como de alguien que, por ejemplo, estás en típico la Roma, la Condesa, donde hay muchísimos carros esperándote, estás en una avenida y pones las direccionales como, espérate, me voy a estacionar, como que ahí siento que me sí, trabo un poquito, también. Por lo mismo que siento como esa presión, pero en mi caso... Yo 100% luego practico canciones para cantar y en mi cuarto digo, oye, ya me sale. Y cuando la presento en vivo es como, no, a ver, espérate, no, me sale mucho mejor. Entonces sí, es eso que haces mejor cuando nadie te está viendo, yo creo por un poquito de inseguridad, falta de experiencia, pena, cositas así.
1: Nervios
0: así es que,
1: también.
0: Nervios también. Así es que ustedes díganos por favor a través del WhatsApp.
1: Así es, al 55-25-63-16-89. ¿Qué cosa hacen mejor cuando nadie los ve? Y también tenemos redes sociales, amiga.
0: Claro, están en nuestra página oficial que es bitdigital.mx para que por allá nos sigan en absolutamente todos. Y oigan, que es bien curioso porque hoy no hace tanto calor. ¿En cuánto le calculas que estemos?
1: 27.
0: A ver, vamos a ver.
1: Vamos
0: yo
1: a ver,
0: creo
1: ¿qué
0: que.
1: ¿Qué tal mi termómetro?
0: Yo creo que unos 27, ¿eh?
1: Sí.
0: Sí. A ver, 21, falso. O sea, pésimos. Pero es que venimos de lejos, amigos. Entonces, haga calor o no, pues nosotros nos estamos asando ahí en el auto. Pero bueno, vamos a escuchar música. Esto a cargo de Rafael Palachi, se llama Big Jet Plane. Suena en Beats 100.9.
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0: a 19 minutos. Y esto que escuchamos es Vibe Check, a cargo de Camino, en colaboración con Taima D, obviamente aquí en Beat 100.9 Total Music. Yo soy Sabna, estoy con Edith y te acompañamos hasta las 6 de la tarde, amiga. Y vamos a hablar de algo que yo sé que te gusta mucho, el K-pop.
1: Oye, a ver, de BTS, de K-pop, no, de Koi Ketepei.
0: No, tiene que ver, pero no exactamente.
1: A ver.
0: Y es que Sara Landry compartió un remix de Celebration del grupo de K-pop Le Sserafim. O sea, creo que fue la semana pasada, donde apenas hablábamos de que viene BTS y, bueno, ¿qué tiene que ver esto con la música electrónica? Pues porque ya se están haciendo fusiones increíblemente grandes entre K-pop y artistas de música electrónica. Y bueno, ahora
1: 100%.
0: No es BTS, pero es otro grupo de K-pop, son unas chicas, Le Sserafim, y vamos a hacer un recuento de las cosas también que ha hecho Sara Landry, porque lleva muchísimas cosas, o sea, está muy activa, la tuvimos aquí en concierto en el Pepsi Center, estuvo buenísimo. Está,
1: sí,
0: también,
1: hombre.
0: Mau, que también fue por acá, nos
1: ¿qué tal,
0: estuvo
1: bueno también? Sí, aparte de fondito es así como...
0: Sí.
1: Todo el vibe, toda la energía,
0: justamente,
1: ¿sabes?
0: Justamente lo que... el remix que
1: todo
0: sacó.
1: Todo el power. Siento que quedaría muy bien con K-pop, ¿no? Uh-huh.
0: Sí, pues ese es K-pop de Sara Landry, es esta versión. Y pues yo creo que nos van a seguir sorprendiendo de estos artistas de K-pop, que también, si vemos el impresionante fandom que tienen, no sé, supongo que sí viste los videos de las chicas, las ARMYs, o sea,
1: no,
0: de verdad
1: no
0: es una locura lo que se está viviendo por BTS.
1: De verdad, o sea, en general del K-pop, o sea, son como el fandom más obsesivo, yo podría decirlo así, o sea, está cañón, o sea... Justo por eso les dicen los idols, ¿no? O las idols. Yo tuve la oportunidad de ir a Corea y había artistas que se presentaban así en una explanada y estaban las chavas loquísimas. Casi, sí. Yo siento que la mayoría del fandom de los K-pop, ya sean boy bands o girl bands, son mujeres en general.
0: Sí.
1: Y somos súper intensas, la verdad. Entonces por ahí también va, ¿no? Pero ahora imagínate también juntar el fandom de Sara Landry con estas chicas de K-pop,
0: sí, de
1: Le
0: Sserafim. Sí, la verdad es que me impresionó bastante los videos que estuve viendo de cómo se vive aquí de este lado con BTS. Y creo que también está muy padre esta fusión que se está haciendo entre electrónica y K-pop. Y ya Sara Landry, pues que está haciendo tantas cosas,
1: sí.
0: Sumarse a esto que

0: está muy en tendencia. Porque, a ver, este remix llega después del reciente EP Hecataya de Sara Landry, que se publicó en abril. Luego también tuvo aparición en Coachella. También llegó después de que anunciara su primer concierto como headliner del emblemático anfiteatro Red Rocks. O sea, tiene bastante actividad. Sí. Y este remix siento que llega en un momento perfecto. Y además a mí me pareció está bastante bueno. Sí,
1: está
0: ahí
1: bueno.
0: Lo tenemos de fondito. Y además también el año pasado fue elegida como número 62 en el top de Heart de DJ Mag. O sea, la sí. está rompiendo increíble, amigos. Y pues por eso les presentamos un poquito de este track para que también nos digan qué les parece a ustedes. ¿Les gusta?
1: Muy
0: ¿Les
1: bueno,
0: late? ¿No? ¿Quieren más combinaciones sí. entre K-pop o no?
1: Yo sí. Vamos a escuchar un poquito.

0: Y aparte, ¿sabes qué? O sea, yo siento que todo esto queda perfecto para las coreos que manejan todos los artistas de K-pop. Entonces, sí. O sea, es una bomba. Y yo creo que va a haber muchas más collabs de esto.
1: Se va a recordar. Y le da un toque súper enérgico. Sí. Entonces, pues vamos a ver con qué más nos sorprenden los DJs y el K-pop, que ahora se están mezclando mucho. Amigos, cuéntenos ustedes qué opinan. Yo soy Samna, estoy con Edith. Y continúas en Beat 100.9.
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1: Son las 4:42, mis queridos droppers. Ya estamos de regreso con la pregunta del día que nos están respondiendo a través del WhatsApp 5525-6316-89. ¿Qué cosa haces mejor cuando nadie te ve? Por acá ya tenemos respuestas.
2: Sí, tenemos respuesta de Israel que nos pone: yo al contrario, cuando estoy en público manejo y me estaciono rápido, y más si traigo pasaje en mi taxi. Saludos.
1: Ay,
2: y
1: bueno,
2: para las dos voces más lindas.
1: Ay, gracias. Pero a ver, los ruleteros son expertazos.
2: Sí,
1: hay, siento que los conductores ya. O sea, te dedicas a eso, ¿no? Imagínate qué mal sería de que pidas a tu transporte y no se sepa estacionar, ¿no? Dirías, pues, dedícate a otra cosa, ¿no? Oye, pero qué padre, qué padre. Aparte, sí es cierto.
2: ¿Qué?
1: Dice Marquito, la neta es que no todos, sí, sí hay unos que...
2: bueno, sí.
1: Ay, sí,
2: no,
1: oigan.
2: También los que más cuando manejan así en camiones grandes de pasajeros, cuando...
1: y sí, y una vez...
2: muy alterados.
1: Una vez escuché que decían, no traes reses, de una señora. Y yo, sí, estábamos saltando, pero hasta nos reíamos. O sea, estábamos mi hermano y yo, y nos reíamos de que estábamos salte y salte, pero pues mi hermano y yo así, jajajaja. Y las señoras, oye, no traes puercos, ¿no? Así les decían, o sea, no en mis palabras, pero sí hay unos que dicen, pues yo creo que ya quiero llegar a mi casa, sí, o no sé qué.
2: Más rápido.
1: Más rápido, más rápido, y vuélate los topes porque no es tu camión. Que está mal. Está mal eso, pero creo que sí nos ha tocado a todos, ¿no? O sea, buenos y malos conductores. Por acá también nos dice Carlos: excelente inicio de semana. Ah, pues es el mensajito que le hice, ¿verdad? Por acá me dice, a ver, ¿quién más? Lo que pasa es que estoy leyendo, pero me salen puros... puros memes.
2: Stickers, memes, puros stickers, de todo, amigos.
1: Sí.
2: A ver, aquí ya encontré otro. Luis Ángel: cuando estás arreglando las cosas de la casa y te encuentras con alguna visita o compañía, es arreglar los ajustes de electricidad o de fontanería.
1: Ah, ok. O sea, lo haces mejor solito, ¿no?
2: Yo creo que sí. También por la presión, ¿no? De que alguien
1: te vaya a criticar
2: algo. Ajá, o que te están esperando allí.
1: Sí, aquí dice: acuérdense, todo en la vida es pasajero menos el chofer. Exacto. Pues ellos, o sea, de hecho, es cierto, o sea, ¿qué no sienten feo también ustedes de volarse todos los topes? Yo creo que se siente diferente, ¿no? O sea, es como cuando...
2: La adrenalina.
1: De
2: Rápido y Furioso.
1: Exacto, exacto, ya no, imagínate qué horror. Y por acá también nos dice: ¿alguien ha visto al del América? No sé a qué se refiere, pero bueno, creo que perdió el América contra el Pumas y pues felicidades,
2: sí,
1: ¿no? Estamos
2: team
1: felices.
2: Team Pumas,
1: team todo lo que no sea
2: contra el América.
1: Exacto. Y tú y yo somos así. Exacto. Bueno, que Samna sí le va más al Pumas, yo un poquito más al Chivas.
2: Yo los dos.
1: Pero también
2: Pumas
1: los dos.
2: Y los Chivas, sí.
1: Claro. Ah, bueno, sí. O sea, la cosa es que pierde el América, ajá, ¿no? Eso está padre. Aquí me dicen: ¿dormir? ¿Cómo? O sea, bueno, no sé, puede ser que si estés acompañado no duermas bien. Hay personas, sí, que no pueden dormir con alguien al lado, ¿eh? Eso es cierto.
2: Te aplastan luego.
1: Es cierto, sí. Respecto a la pregunta del día, yo cuando lavo el beatbox canto y bailo como la Chimoltrufia. Y me imagino que si alguien te está viendo como que ya te cohibes un poquito, ¿no? Entonces, sí, bailar, por ejemplo, a ver... yo no bailo ni en mi casa ni con gente, o sea, ni sola ni con gente. Bueno, sola sí, pero no bailo bien, sino nada más me muevo así como, ay, qué rico.
2: Siente el ritmo.
1: Siento el ritmo, pero bailo muy mal. De hecho, en mi otra chamba hice un TikTok bailando y se veía que yo era la que cero bailaba y empezaron algunas a decir, yo soy ella. Y yo, ay, qué mala onda, pues sí, no bailo, ni modo. Ni sola ni acompañada, amigos.
2: Vic dice: cuando nadie me ve, disfrutar de mi música favorita y bailar.
1: Eso está padre.
2: Lo haces mejor. Yo diría, cuando estoy en mi casa y yo intento cantar así, haciendo el quehacer, ¿no? ¿Sabes? O cocinando.
1: Ah, pero digo, o sea, si lo haces bien y ya cuando ya...
2: No, ¿no? Bueno, digo, no lo hago tan mal, pero cuando he ido a karaoke, no, o sea, qué
1: exacto,
2: oso.
1: Te da oso, igual yo. Sí. Es que cantar cuando ya te ven, dices, ¿no sabes qué?
2: Next, yo de verdad en los karaokes digo, o sea, que aquí viene pura gente que sí sabe cantar.
1: Ay,
2: porque
1: sí,
2: yo lo hago horrible.
1: Cae mal, la verdad. No, o sea, bueno, pero es mejor a los que están berreando también, la verdad, ¿eh? Síganos enviando sus respuestas, amigos. Vamos y regresamos muy pronto. Yo soy Edith.
2: Yo soy Sabra y continúas en Beat 100.9.
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0: El único lugar donde todos tenemos prisa, menos los que van adelante. Esto es el reporte vial.
2: Así es, amigos, manejen con precaución porque hay percance automovilístico en Calzada General Ignacio Zaragoza, esto al poniente a la altura de la estación de Metro Guelatao. Servicios de emergencia acuden a la zona. Como alternativa puedes encontrar Avenida Texcoco. Recuerda manejar con precaución.
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0: Son las 5:07, mis queridos Droppers. Esto es a cargo de Alex Wong. Se llama Hello, suena en Beat 100.9 Chomo Music. Y oigan, ustedes son de escuchar consejos o aprender a la mala. Porque todos damos consejos, pero pocos los seguimos. Sabemos qué hacer, pero a la hora como que hacemos lo que queremos, ¿no? Entonces, aprender a la mala, la verdad es que se queda más cuando tú lo vives. El golpe te enseña más rápido y más fuerte. ¿Tú qué eres? ¿Aprender a la mala o seguir consejos?
1: Está difícil. Yo creo que de las dos. De las dos, sí, porque, sí, o sea, muchas veces, por más que te digan las cosas, es súper complicado, o sea, como dicen, experimentar en cabeza ajena.
0: Sí,
1: o sea,
0: yo sí.
1: Siento que a veces hay cosas que tienes que vivirlas, tienes que sentirlas para que aprendas y ya sobre eso, pues, tú actúes. Porque no es lo mismo a que alguien te diga, ay, deberías hacer esto, cuando te queda como esa duda o te quedas con el qué hubiera pasado y qué pasa si yo lo hago. Sí. ¿Qué pasa si me atrevo? Y pues también se vale, es parte del aprendizaje.
0: Fíjate que yo tengo una experiencia. A ver, amigos, no estoy nada orgullosa, pero se los voy a contar como para que también sepamos que es bueno tomar consejos y que hay veces que no se puede aprender en, o sea, cuando la riegas, porque hay veces que ya no hay oportunidad. Ahí les va. Siempre mis papás me decían, vaya, nunca te subas a un carro cuando tomes. En primera yo no tomo, pero pues, si alguna vez tomas, menos, ¿no? Nunca lo hice. Afortunadamente, eso sí lo seguí por consejo. Pero alguna vez estaba con unos amigos y echamos unos arrancones. Él con su camioneta, nosotros con un auto. Y uno de ellos se puso en sentido contrario. O sea, la avenida era para la derecha, pon tú, y él se puso como para ir a la izquierda. O sea, mal, todo mal, todo mal. Entonces nos siguió la policía y nosotros así como que, pues, ¿qué hacemos, no? Pero iba tan rápido mi amigo que en una de esas, pues como íbamos en sentido contrario, llegó otro carro y casi casi nos damos de frente. Si nos hubiéramos dado de frente, no hubiéramos vivido, ¿sabes? O sea, ese tipo de situaciones no puedes regarla tú porque es cuestión de vida o muerte. Entonces, hay que escuchar los consejos de las demás personas, sobre todo cuando son de vida o muerte, en serio, porque hay veces que no la vas a poder contar. Estaba viendo yo un TikTok de una chica que había perdido sus piernas y que dijo, yo voy a hacer este video para que ustedes, por favor, tomen mi consejo de que a mí mis papás me recomendaban nunca subirme ni alcoholizada a un carro ni con alguien que había tomado. Yo me subí con un amigo que había tomado, él quedó bien y yo perdí mis dos piernas. Entonces, ok, sí podemos aprender a la mala en algunas situaciones, ¿no? Que, oye, no haces tu tarea o que llegas tarde, te corren del trabajo. Va, pues ni modo, ya la que viene. Pero hay cosas que no se pueden aprender a la mala.
1: Que no tienen solución.
0: Que no tienen solución. Que de verdad, neta, o sea, puede ser que ya no tengas otra oportunidad. Entonces, hay que tomar en cuenta este tipo de consejos, amigos. Porque toco este tema porque también algunas veces me dicen así como de broma, ay, yo venía bien mal y en el carro, oye, ¿qué no te da pena?
1: Los que dicen, manejo mejor cuando tomo. Ah, o sea, Dios, de verdad no puedo con esa gente.
0: Es que yo no puedo con esa gente. En primera, no. En segunda, ¿cómo? Imagínate que tiene en la cabeza la persona de despreocupación, de vale más, ya sabes, que no le importa lo que vayas a pensar. Pues, ¿qué piensa que le vas a decir? ¡Ay, qué guapo! ¿O qué?
1: Me enamoré.
0: ¡Me enamoré!
1: Sí, amigos, hay cosas que no se deben tomar a la ligera. Y creo que un tema que en el que pasa mucho esto es cuando manejamos. A la hora de manejar decimos, o sea, no pasa nada si me vuelo el alto. No pasa nada si la acelero, si me meto de la nada. Y sí pasa, amigos. O sea, a veces puedes correr con suerte de que no hubo nada. Pero hay otras en las que hace falta que suceda una cosa.
0: Y un segundo, ¿eh?
1: Ajá, o sea, y para que todo termine mal y de verdad ya no tenga solución.
0: Sí, no, como lo que les estaba contando justamente de esta chica que perdió sus dos piernas. Entonces, no esperemos aprender ese tipo de cosas a la mala. Por favor, hay que escuchar tips y aprender de las malas experiencias de las otras personas, ¿va? Yo soy Edith.
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0: Total Music, nos vamos con Spiller.

0: Tarde con 21 minutos, escuchamos a Eli en colaboración con Dani. Esto es Body Works, obviamente aquí en Beat 100.9 Total Music. Yo soy Samna, estoy con Edith y continuamos contigo hasta las 6 de la tarde, obviamente aquí en Drop. Y oigan, les estamos dando anuncios muy importantes, amiga, por live en TikTok.
1: Sí, de hecho, estamos incluso diciéndoles que si no.

0: ¿Nos rapamos? ¿Qué onda? Ah, estamos haciendo apuestas.
1: El reto.
0: Es, a ver, en TikTok estamos como Bit1009FM para que vayan y escuchen de las sorpresas que les tenemos. Les vamos a adelantar una sorpresa para el jueves. Jueves a las 5 de la tarde vamos a tener un live, ¿ok? En TikTok, como les digo, nos encuentran como Bit1009FM y la meta va a ser llegar a 600 personas. Y vamos a regalar merch oficial de Ultra, claro
1: así
0: que
1: es,
0: sí.
1: Amigos.
0: Y si ustedes quieren ganar, conéctense por favor de una vez, pongan su alarma el jueves a las 5 de la tarde para que se conecten a live de TikTok. Y de hecho, si ustedes quieren ver más o menos la merch que tenemos oficial, por supuesto, métanse a live ahorita y se los estamos enseñando, se los estamos
2: aquí
0: modelando.
2: Edith ya está modelando,
0: modelando.
2: No se la quiere quitar, amigos, no. Pero ahorita yo se la quito
1: para que la regalemos el jueves.
2: Exacto. Exacto. Aquí tenemos gorras, cangurera, o sea, merch muy padre, amigos, y nada más, o sea, sencillo, con que lleguemos a 600 personas conectadas. Entre las personas que estén conectadas este próximo jueves a las 5 de la tarde, vamos a sortear esta merch oficial. Exacto. Que por aquí una cangurera hasta trae perfume de Wallace, dicen.
0: Exacto.
2: Entonces, vale
0: la
2: más, amigos.
0: Y todo, entonces vale todavía un poquito más, exacto.
2: Sí, muy amigos, padre. Para que estén allí al pendiente de todos estos regalos súper padres que se pueden llevar, recuerden seguirnos en @bit1009fm en todas las redes sociales, amiga.
0: Así es, vamos a hacer el live a las 5 de la tarde, el jueves.
2: Sí, amigos, y ahora les vamos a contar algo muy padre, porque tú te imaginas quiénes son más felices.
0: ¿De quién y quién?
2: En general, o sea, las personas que van
0: que
2: a
0: sí.
2: dónde, a qué lugares.
0: A ver, las personas que viajan son felices, las personas que no tienen tanto estrés, que hacen home office y que tienen un círculo bonito.
2: Sí, ¿cierto? También. Uh-huh. Y creo que también las personas que hacen lo que aman, lo que disfrutan.
0: Ah, claro, claro. O sea,
2: por ejemplo,
0: que no eres así de que godín por ganar solamente tu quincena, sino que realmente lo haces como por uh-huh. pasión.
2: Y también actividades que de pronto dices, o sea, yo disfruto ir a comer, como en tu caso, y claro. en mi caso también.
1: Sí, disfrutamos en mucho caso, ir a comer.
0: Me deja sola.
2: Sí. Y, no sé, hacer actividades recreativas. Y pues es que resulta que un estudio revela que las personas que asisten a festivales son un 21% más felices.
0: Y sí, ¿eh? O sea, porque si ustedes nos escuchan, Sam y yo somos muy felices y vamos a festivales.
1: Vamos a todos los festivales.
0: O sea, aunque el día siguiente tengamos que estar aquí a las 7 de la mañana, vamos con gusto.
2: Exactamente, es que este tipo de eventos activan ciertas zonas en tu cerebro que liberan estas hormonas de la felicidad. Entonces, pues te hacen estar más tranquilo, más relajado, aunque como todos tengamos ciertos momentos de estrés. Pero esto ayuda a que normalmente en nuestro día a día pues tengamos una vida más ligera, más relajada. Y pues está demostrado por estudios, amigos, que ir a festivales te hace más feliz. Entonces, pues ya saben, ustedes pueden ir a festivales y están contribuyendo a su felicidad.
0: Sí, aparte de pagar el psicólogo, ¿eh? O sea, eso es
2: sí,
0: aparte.
2: Obviamente, no se exenta
0: por
2: el psicólogo,
0: favor,
2: pero...
0: doctorcito, psicólogo, comer frutas y verduras, ir al gym e ir a festivales. Bueno, es más, se puede saltar el gym porque hace tiempo estábamos platicando de cómo hacemos también mucho ejercicio yendo a festivales, cómo hacemos más de 15,000 pasos, bailamos, entonces se lo pueden saltar, el psicólogo no, por favor, se los encargamos. Oigan, y váyanse a TikTok a conectarse porque estamos enseñando la merch oficial que vamos a regalar este jueves. Yo soy Edith.
2: Yo soy Samna y continúas escuchando Beat 100.9.
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1: Son las 5:47 minutos, amigos. Ya de este lado los estamos leyendo con la pregunta del día. Me están respondiendo a través del WhatsApp 5525631689. Ya tenemos respuestas por acá. ¿Qué hacen mejor estando solos?
2: Por acá los droppers. Bueno, primero nos mandan, piden un saludo, dice Titi. Me pone Sandra, es Samna, amiga. Y yo, Samna y Edith, ahorita que entren al aire, please mándenme un saludo. Soy el Titi Roth.
1: Claro, el Titi. Sí. Siento que es un apodo muy curioso, el Titi. Así de cuando te preguntan en los cafés, ¿cómo te llamas? El Titi. Gracioso, gracioso. Por acá... nos dice Rey Cobra, yo me vuelo los topes con diferentes actores. ¿Cómo? No entendí. ¿Cómo con diferentes actores? O sea, ¿manejas mal, Rey Cobra?
2: Ay,
1: no,
2: ¿cómo
1: no
2: crees?
1: Entiendo, pero ¿por qué? ¿Por qué, amigos? No está cool eso. O sea, no hay que volarse los topes. Y menos sentirse orgullosos porque nos volamos los topes. Yo me enojo cuando no veo un tope.
2: Sí,
1: yo me enojo.
2: Pega bien feo. Sí. Y yo pego bien feo en el carro y hasta te duele.
1: Se siente, duele y duele el codo. Porque sí. Luego, o sea, la llanta las tienes que comprar. Que por cierto, acabo de comprar 4 llantas porque me rebotaron la verificación. Uh-huh. Y este es mi último mes para ir. Así es que en estos días iré a la verificación. Que no se les pase, por favor, amigos.
2: A ver, acá nos dicen, buenas tardes, chicas hermosas. Lo que hago mejor es expresar mis sentimientos cuando estoy solo a mi amor imposible. Saludos, soy Arturo, el Huesos.
1: Es que me están encantando. El Huesos, el Titi, el qué. ¿Qué más tenemos acá? ¿El Tacos o qué onda? Yo creo que, ¿sabes qué hacemos mucho mejor? Cuando nos imaginamos qué vamos a decirle a alguien.
2: Sí, eso me estaba acordando.
1: ¿Verdad? O sea, por ejemplo... Que le digas, yo ya estoy harta de mi jefe y yo voy a llegar a su oficina y le voy a decir ta, ta, ta, ta, ta, y de repente ya no te atreves.
2: Y llegas y, buenas tardes.
1: Buenas tardes, jefecito. Muy buenos días, ¿no? Ah, bueno, no se preocupe, y ya me voy. O cuando tienes a tu crush, así de que yo le voy a decir esto y yo voy a llegar caminando así, me voy a poner...
2: Y te tropiezas.
1: Y te tropiezas. Yo soy de las que me tropiezo. O sea, yo cuando estoy enfrente de alguien que me gusta, me empiezo a reír como tonta, ¿sabes? O sea, ya párale. Dice un chiste, aunque sea malo, me río y me pongo roja y como que sí me veo con pena, ¿sabes? Pero en mi mente me veo súper segura, será, y nada así, que ver.
2: Sí, ya saben, si ven a Edith riéndose mucho.
1: Es que me gustan.
2: Es que les gusta.
1: Y todos, oye, es que siempre se ríe conmigo. Todos me gustan.
2: A ver, ¿qué más por acá? Nos dicen, hay que tomar cuando hay que tomar y hay que ayudar a los amigos que no tienen.
1: Ah, caray.
2: Bueno, o sea, bueno, pues el consejo del día.
1: Consejo Sammy del día. Hay que tomar cuando hay que tomar.
2: No, amigos, eso es en jueves y ya el viernes.
1: Y el viernes. Sí, y
2: los lunes aquí no tomamos.
1: No, o tal vez sí, pero no manejamos. O sea, la cosa es, tú toma cuando tú quieras, pero no manejes, por el amor de Jesucristo. Va, ya con eso, ya con eso. Oigan, tenemos redes sociales, las pueden encontrar en bitdigital.mx y en nosotras también. A mí me encuentran en Instagram como Edith Sanz con Z al final.
2: A mí me encuentran como arroba Samna Mendiola, también con Z, amigos, para que vayan y nos sigan. Y arroba Bit09FM en Facebook, Instagram, TikTok y Twitch, para que nos sigan en este mismo momento. Amigos, muchísimas gracias por acompañarnos. Mañana también tenemos una cita por acá de 4 a 6 de la tarde. Y vamos con más música, amiga.
1: Esto de Agents of Time and Force se llama Oblivion. Suena en Bits en punto 9.
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0: El único lugar donde todos tenemos prisa, menos los que van adelante. Esto es el reporte vial.
2: Así es, amigos, y les quiero comentar que hay obras que se realizan en la autopista México-Puebla al oriente a la altura de Avenida del Mazo, o sea, Puente Rojo, en el Estado de México. Se encuentra afectada la circulación hasta Eje 10 Sur, así es que como alternativa tomen Carretera Federal México-Puebla.
3: Amigos, ya hay buen avance en Eje Central Lázaro Cárdenas de Circuito Interior a Eje 5 Sur. Recuerda manejar con precaución.
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